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0: ¡Pero qué lindo!
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0: mundo. Nosotros somos médicos.
1: No.
0: Nosotros somos profesores.
1: No.
0: Nosotros somos bioanalistas.
1: No.
0: Entonces, ¿qué diablo es lo que nosotros somos?

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0: Oye, coleccionista típico, hay un amigo mío que se fue para Nueva York y la mujer vive aquí en Dominicana y tiene 4 días desaparecida. ¿Cómo? Entonces yo le voy a preguntar al amigo mío dónde está la mujer, porque él lo sabe, pero no ha dicho nada. ¿Que dónde está la mujer tuya?
1: Para la villa con un primo.
0: ¿Cómo así que con un primo?
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0: Eso está raro.

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0: Ivo!
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0: La Vega. Es de La Vega. Y somos todos buenos. Ahí.
1: ¿Y tú comes espagueti? 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
1: Tengo 60.

0: Pensaron que se acabó, ¿verdad? Pues se acabó. Adiós, caray, pero yo les dije a ustedes que se pararan. No les voy a pagar nada a estos músicos.
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1: Ok, este tema con cariño para todas las mujeres, pero sobre todo para las mujeres calientes.

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1: ¿Y?

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2: Michelle Hola, ¿eh?

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Yo creo en muchas cosas que no he visto, y ustedes también, lo sé. No se puede negar la existencia de algo palpado, por más etéreo que sea. No hace falta exhibir una prueba de decencia de aquello que es tan verdadero. El único gesto es creer o no. Algunas veces hasta creer llorando. Se trata de un tema incompleto porque le falta respuesta. Respuesta que alguno de ustedes quizás le pueda dar. Es un tema en Technicolor para hacer algo útil de la

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1: 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Aquí está la que te fascina presentándote este show mañanero. 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Es el antidepre de la mañana, Latina. Miren, caramba, Soto, están dañando la jugada.
2: Están dañando la vaina. ¿Qué pasó?
1: Siguen dañando la vaina.
3: ¿Cuál jugada?
2: ¿Cuál de ellas?
1: Quieren que no haya dinero.
3: La búsqueda.
2: El boroneo.
1: El boroneo.
2: Que fue la palabra más linda que dijo Hipólito. Hay que boronear. Sí. El pueblo necesita el boroneo.
1: No, Hipólito lo que decía era que había que amarrar la macro con la micro para que los chiquitos boronen.
2: Boronen,
1: para
2: sí.
1: Para que los de abajo boronen.
2: Eso me hizo sentir tan bien, sí. Igual que la de Bush, la vez. Put money in your pocket para que your pocket tú lo gastes.
3: Ah,
2: ¿te acuerdas? Yo siempre lo he dicho. Cuando Bush dijo eso.
1: Espérate, un momento. Tú tienes dos teorías que son las dos teorías que tú más respetas. La de Hipólito que decía.
2: El boroneo, que hay que poner que el boroneo, a lo macro, lo micro.
1: Lo que dijo Hipólito fue, hay que amarrar la macro con la micro para que los de abajo boronen.
2: Boronen, exactamente. Porque tú sabes que yo soy del boroneo.
1: ¿Y te gustó la de Bush?
2: La de Bush. Oye, así es el presidente.
3: ¿Cómo fue que dijo él?
2: United States of America, put money in the pocket of the people money in the pocket, gastarlo.
3: El diablo, concho. ¡Qué enredo!
2: ¡Susan! ¿Cómo se dice gastar en inglés? Eso fue lo que me faltó.
1: Spend.
2: No, spend.
1: Chain es cambio.
2: Ponga spend. Dinero, dijo el presidente Bush, doble Bush hijo. Mm. Pon dinero en la gente, en los bolsillos de la gente.
3: Para que la gente
2: lo gaste.
3: Eso.
2: Ahí y está. Así hizo la economía de los United States. Y así, para arriba.
1: Okay, pero me gustó la forma rápida que tú lo dijiste.
3: ¿Cómo fue que hizo?
1: Put money
2: in the pocket, the people lo gato.
3: Está buena esa. Vaya, ¿tú sabes por qué le gusta esa teoría? Porque él vivió una época de boroneo.
1: Vivió. Bien. Él vive.
3: No, oh, vive él todavía. Vive. Él es el boroneo.
1: Él es el real boroneo.
3: No, pero
1: él
3: tuvo una época que manejó.
1: No.
3: Él sigue siendo igual.
2: El boroneo. Tú no me llamaste ayer. ¿Dónde estaba yo?
3: Boroneo. Sí, pero tú sabes con qué es lo que yo te estoy diciendo con un candidato.
1: Dice por. Ah, eso es de tontería. Eso es, tú no crees que eso es algo. Eso es de ranchelito. Pero a él le toca el tema que dice.

0: Mano, sí, picoteando por ahí. Claro.
1: Bueno, pues tomo esta, ¿verdad? Esta forma para decir esta información. Ojo a los amigos que tengan máquinas de juego, maquinitas de juego en sus negocios. ¿Qué hasta pasó? Ahora eso no es ilegal, pero ya se acabó la vuelta donde usted ve una maquinita de esa que le dicen Skill Games.
2: Tragamoneda.
1: Las tragamonedas.
2: Se acabó.
1: Se acabó. El Tribunal Supremo de Pensilvania ha dictaminado que las máquinas de juego tragamonedas son ilegales en virtud de la ley de juego y el Código Penal del Estado, revocando las decisiones de tribunales inferiores que anteriormente permitían su funcionamiento. En su resolución, el tribunal concluyó que las sentencias previas no aplicaron correctamente la legislación estatal vigente sobre dispositivos de juego. El juez David Wedge afirmó que la decisión se basa en la interpretación de las leyes ya aprobadas por la legislatura de Pensilvania y no en consideraciones de política pública. El fallo pone fin de forma efectiva a la zona gris legal que rodeaba las máquinas de juegos Skill Games o máquinas tragamonedas, ampliamente instaladas en tiendas de conveniencia, bares, restaurantes, gasolineras y clubes sociales de todo el estado. Hay una cosa importante que dijeron en el tribunal, que a mí me llamó mucho la atención. Dijo una fiscal ahí que es paradójico que estas máquinas tragamonedas solamente se encuentren en zonas vulnerables económicamente, en zonas deprimidas, en zonas de pobre, pero que lo que más tienen, no, eso no les afecta, porque en ninguna zona de rico, zona heavy, hay maquinita tragamoneda, que eso nada más está
0: en los barrios pobres.
1: Exacto.
0: Un buen punto, no, macho.
2: Y en los negocios que amanecen de noche, que hay muchos piperos, ahí hay 700 maquinillos, meten moneda. ¿Y yo dónde que esa gente consigue tanta moneda?
3: Bueno, un buen punto para apoyar esa ley.
1: Bueno, pues ya está esa sentencia, porque parece que antes habían unos fallos de unos tribunales más pequeños que las permitían, se aprovechaban de un vacío legal en la ley de las cuestiones que tienen que ver con lotería, pero ya eso no será posible. Según el tribunal, la cuestión de las máquinas tragamonedas resulta irrelevante a la hora de excluir una máquina de la regulación del juego. Esta interpretación judicial influirá en la forma en que los tribunales aborden casos similares en el futuro. La magnitud del sector, oigan bien, con unas 70,000 máquinas tragamonedas operando en Pensilvania, refuerza la relevancia del fallo. Es decir, que quieren enderezar esa cuestión que tiene tantas máquinas tragamonedas por aquí, por el estado de Pensilvania.
2: Siempre eso pasa cuando te toca a la puerta de tu casa. Ajá. A mí que el juez dijo, y mamá, está allí en el negocio del frente.
0: Ha gastado el sueldo.
2: Está sentada en una silla metiendo
0: moneda como loca. Hasta los cupones los gastó.
2: No, hay que acabar con esto.
3: Y ese tipo de máquinas las tienen en los casinos, pero ellos pagan impuestos. Pero sí, esa máquina que están así, no, ellos no pagan impuestos por eso. También eso lo tomaron en cuenta.
1: Pero yo creo que no solamente tiene que ver con una situación de impositiva, ¿verdad?
3: Sí.
1: Porque es que también esto es una, se convierte en un vicio y se convierte en una
0: ludopatía.
3: No, una ludopatía. Y ahí afecta mucho realmente a esa área donde están ubicadas esas
1: máquinas. La economía de los menos pudientes. Sí. ¿Ves? Porque si tú metieras esa máquina en la zona de la gente que más tiene, cuando viene a ver, ¿verdad?
3: Sí. No le afecta tanto.
1: ¿Ellos pagan más?
3: No, cuando viene a ver se le va todo ahí. No, sí, pero no le afecta tanto, porque recuérdate que ellos manejan una economía más o menos estable.
0: Perder dinero afecta a todo el mundo.
3: A estos lugares donde está un poquito deprimida la economía.
2: Es que mientras menos tú tienes, que tú más juegas y bebes.
1: Sí.
2: Nada más tengo 100 pesos, déjame meter 50.
0: Déjame ver si la suerte me acompaña.
2: A ver, porque ¿qué voy a hacer yo? Oye la justificación, ¿qué voy a hacer yo con 100 pesos? Eso.
0: Ya está todo perdido.
2: Dame meterle 50 a un palé y beberme una pequeña.
1: Es verdad.
2: Y ya. Y eres feliz.
1: Es cierto.
2: Es cierto. Voy a hacer yo con 100 pesos nada más.
1: Es cierto. Ya está todo perdido.
2: Ya está todo perdido.
1: 100 más y 100 menos.
2: Ey, 100 menos. Lo mismo todo.
0: Ey, la tuve al pegar. Jugué 0-3 para el de 3 que Vitico me dio, sí, pero nada más salió el 3.
3: Él dice, ya yo mandé 50 para allá a la chapeadora de Santo Domingo. ¿Qué importa?
1: Ay, muchachos. Buenos días, Santidepre de la mañana. Se me fue esta, voy a otra. Buenos días.
0: Buenos días.
1: Hola.
4: 100 más y 100 menos.
1: Hola.
5: Buenos días, muchachones.
1: Adelante.
5: Oye, yo nunca vi una banca en Arroyo Hondo ni en Naco.
1: Ahí no juegan, ¿no?
2: Un bingo, no recreativo.
5: Es verdad lo que dicen, en los sitios pobres que hay, en todos los barrios hay una banca.
1: Sí, sí, es así.
5: Menos, porque en Arroyo Hondo, o yo no sé en Santiago, los sitios ricos de Santiago.
1: No, igualito, igualito. Las bancas de apuestas de lotería están en los sitios más desposeídos. Aunque últimamente debo decirte que ya las veo en los sitios heavy también. Porque resulta que hasta las muchachonas del servicio van y juegan sus numeritos.
5: Ah, también. Bueno, yo no sé porque tú sabes que antes Los Prados era un sitio clase media alta.
0: Pero
5: ahora un mercado.
0: Sí.
5: Un reguero de ya todo eso, de tienda por ahí.
0: Es que tenía Los Praditos al lado, Brazo, sí. Dime.
5: No, sí. Ok, que tenía Los Praditos, pero como sea, Los Praditos eran Los Praditos y Los Prados eran Los Prados. Uh-huh. Pero sí, como te digo, no había nada de eso de banca.
1: No.
5: Es más,
1: no.
5: ni en lo colmado que tú sabes que uno iba para la parte de atrás a comprar su palé en algunos sitios. Había que ir para Los Praditos a comprar. Pero es verdad que dicen en los sitios pobres que hay, que todo eso.
1: Gracias,
2: Brazo. Ellos lo que tienen que cambiar el sistema, y en vez de ser con menudo, que sea por cele. Ya, para que no brenguen más con eso.
1: No, pero lo mismo, ellos te cogen papeleta también. Nada más no es moneda. Sí, uno dice traga moneda, pero no son solamente moneda.
0: Papeleta.
1: Hay una que tú le metes una papeleta
2: y acaben con los guayaditos. Aquí hay millones y trillones de guayaditos de esos, de los fracatanes. Pues yo no he visto un país que se juegue más que ese.
1: Pero ese sí está regulado. Sí. Y como dice Radamé, ese sí paga impuestos. Sí,
2: impuesto. Fuerte. Yo creo que aquí que más, en este país hay más juegos que en el mundo entero.
1: No, pero la de los guayaitos, eso es.
2: El que por eso.
0: Pero como nadie se saca, la gente no le hace tanto coro.
1: ¡Que no! ¡Que no,
2: muchacho!
1: Ay, sí. Ay. Sí. Sí. Yo conozco gente que se han sacado 40 pesos en eso.
2: Sí.
0: Oye, eso.
2: Sí. Y han gastado 70. Sí. Sí, porque andan buscando más.
1: No hay forma,
2: esa gente es para ganar.
3: Hay gente como juega la lotería, por ejemplo, en mi país, que hay gente que son con eso, sí, un vicio que no hay quien se lo quite. Aquí también hay gente que tiene vicio de eso de rapadito, eso.
1: Por cierto, el número que nos dieron ayer ahí.
3: ¿Salió?
2: 1303.
1: No.
3: Sí.
1: No, el 1303. ¿Quién te dijo?
0: Sí. Salió.
1: Salió. ¿Qué salió?
3: Sí. 1303. Salió,
1: no.
3: Salió en el bolo, pero no lo cantaron.
0: Y se divertió.
1: La pegó.
0: La pegó
1: el maldito. Te desgraciado.
0: Muy bueno.
2: Yo no con esto no voy a incentivar al robo. Pero esos cuartos son como buenos. Porque tú te acuerdas que la cuestión de Fracatán era en Santiago, el líder de eso, de los Fracatanes, en Santiago. Sí. El hijo de uno de ellos, del que compraba los Fracatanes, él te lo compraba a ti premiado, el señor,
1: sí,
2: y después él lo llevaba a la lotería. Ajá. Para cambiarlo. El hijo de él le llevaba 8 y 9 Fracatanes premiados para la Villa Olímpica y lo cambiaba uno de nuevo. Y esos cuartos son como tan sabrosos.
1: Bueno, vamos a dejar esto por aquí. Voy al corte. Vengo en breve. Este es el Antidepre de la mañana.

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2: Y el que no sepa inglés, que no opine. Este es el Antidepre de la mañana por Latina, la que te fascina. Buenos días. Estamos en el 106.5 de tu radio para Allentown, 107.1 para Reading, 107.9 para Hessintown. También estamos en TuneIn como Latina FM, también en internet, latinafm.net, y en nuestro canal de YouTube, Latina FM Pensilvania. Síguenos ahí también. Tengo varios mensajes, como el de Carmen Veras, que me dice: gracias por estar por esta vía del YouTube, donde trabajo, esta es la mejor opción de señal. Un abrazo, Carmen. Y también está mi querida cuñada Onaney, que me dice: reportando la sintonía de Luna desde temprano. Buenos días. Bueno, pues, buenos días para mi querida Luna.
3: Dime tú si ella me quiere.
4: Entonces, para que Onaney vea el flow, José Esteban, ponte los lentes. Enfóquele a José Esteban.
2: Ah, sí, ponte. Sí. Que Onaney dijo que sin el gorrito te veías bien.
4: Ponte los lentes,
2: Rada. Ahí está. Ponte los negros. Lo de José Esteban.
4: Chequea, Onaney.
2: Mira ahí. Mira
4: para allá.
2: Buenas noches.
5: Llegó el tiguero.
2: Ay, mira, Luna me mandó un mensajito. Déjame escuchar el mensaje que me pasa Luna. Vamos a escuchar qué me tiene que decir mi querida sobrina Luna.
6: Hola, tío Herbert. Estoy escuchando en el radio.
2: Ay, Dios mío. Ay, que me está escuchando en el radio, mi querida Luna. Bueno, pues gracias, Luna, por tu sintonía. Déjame escuchar otra vez, que estaba muy bajito. Ay,
7: Dios,
2: perdón,
7: que
2: perdón.
7: Dios la bendiga, como dice.
2: Vamos
7: ella.
2: A ver. Ah, bueno, ahora soy yo.
7: Sí, tío Germán.
2: Señores, discúlpenme, que usted sabe que la tecnología en la gente
7: viene. Qué tierno se ve eso, recibir eso.
2: Sí, sí, sí. Vamos a escuchar, ¿qué es lo que me dice? Ah, bueno, no está negada, señores, la tecnología conmigo en el día de hoy. Ah, caray, déjame ver, ahora sí.
6: Hola, tío Herbert, estoy escuchando en la radio.
2: Ahí está, ay, Luna, que me está escuchando en el radio, así que un abrazo.

0: esperar que ella comprara lo que le gustara para yo poder comer algo.
1: Sí.
0: Déjame ver que me mande un mensaje también.
2: Es bien difícil, bien difícil. Ay, muy concho. Difícil. Yo le... ¿Qué puede uno decir? Donde uno vivió con los ojos cerrados.
3: Pero no llores, Dulce.
2: Como yo llevaba 50 centavos a la escuela, yo veía a Dios. Yo ni quería ni llegar a la escuela para gastar en los colmados afuera. Pues yo me sentía una diosa, no llevaba dinero. Pero fue más los días que no llevé, pero mucho más que cuando llevé.
0: Ahí está. Entonces, me gustaría tomar eso como base para preguntarle a nuestro público y a ustedes también.
4: Ajá.
0: ¿Qué era lo que ustedes comían en el recreo cuando estaban en la escuela? Yo voy a abrir las líneas en este instante, el 610-285-1870, para que la gente lo utilice. Me pueden dejar mensajitos también en nuestra transmisión de YouTube y yo los leo. Recuerde, en nuestra transmisión de YouTube, Latina FM Pensilvania, ahí tenemos una transmisión en vivo. Usted me deja el mensaje de texto y lo que usted me diga ahí, yo lo voy a tirar para adelante aquí. ¿Qué era lo que usted compraba, lo que usted merendaba cuando usted estaba en el colegio o en la escuela, en los momentos aquellos? Ay, hay gente que eso le ha traído, le ha movido fibras sensibles, sí. Porque hay gente que, como yo, lo que se comía era una galletica guarina,
3: no, un pobre.
0: Con un refresquito.
3: ¿Y usted no, pero
0: eso
3: macho.
0: No era popi.
3: No.
0: Eso no era de popi. Eso era una comidita popular, eso era una merienda popular. Con un arrocito a veces, de lo que venían rojo.
5: Macho, pero en mi escuela vendían lo que le llamaban turco. Que era como...
3: Eso de rico también.
5: Espérate, que eso era de rico, porque costaban 10 centavos.
0: ¿Qué era un turco?
5: Ah. Un turco es como unas empanadas que venden ahora, que son, que le meten guayaba en el medio. Que no sé cómo se llama. Espérate, y carne.
0: Empanadilla, le dicen.
5: No, pero era una cosa fina, o sea, no era para todo el mundo. Entonces, lo que no podíamos comprar, comprábamos también un borracho, que era como un bizcocho.
0: La torta, con una cuestión roja.
5: Sí, comprábamos eso. Pero cuando no llevábamos dinero... Ahí quedaba un señor que se llamaba Chalupa, que nosotros lo conoce. Entonces nosotros lo que hacíamos era que le empeñábamos un libro.
0: Por lo de Chalupa era de verdad, porque
5: sí.
0: Él te ha hablado de Chalupa.
5: No, es verdad.
3: Era una funda.
5: Es verdad, cuando no llevábamos dinero, entonces empeñábamos el libro donde Chalupa. Y él tenía una librería.
1: Sí.
5: Nadie lo sacaba, nada más compraba, empeñaba y nadie lo sacaba. Eso comió.
3: Y es que ustedes eran tan pobres los lonches de la escuela.
0: ¿Cómo así, maestro?
3: No, mira, el
1: papá de este era militar.
3: No, espérate, porque yo estudié en el Aurora Tavares Belial, colegio Aurora Tavares Belial, que está en la Roberto Pastoriza.
0: Ay.
3: Pero ahí Angelita Sin Poder y Pérez Bol, que me inscribieron ahí, pero ahí lo que habían era popi, pero yo no pasaba trabajo.
0: Ajá, ¿por qué?
3: Porque yo era amigo de Mickey Puig, Mickey Brugal, que estudiaban ahí, y esos tigres, para que yo no lo majara y que le diera su cacao. Llevaban esa lonchera así, con eso emparelado, con mucho jamón y mucho queso.
0: ¡Ay!
3: Y a la hora de recreo, ¿a quién invitaban?
0: A Vitico Trompeta.
3: Sí, no, Angelita, no. Digo, no, no, yo no quiero desayuno.
5: ¿Tú sabes qué también comíamos? ¿Tú no llegaste a comer los frikitaki?
0: No,
5: que
0: no,
5: era un pan
3: con huevo.
5: Que le ponían, no, no, bueno, él le ponían era repollo.
1: Una telita,
5: y entonces te le ponían, macho, para llantarte, una lengüita de
0: jamón.
5: No, de jamoneta. Pero nada más una lengüita que lo sacaban para afuera y tú decías, diablo,
0: tiene
5: jamón. Cuando tú lo abrías, que era una lengüita.
1: Tú sabes que yo ligaba con Lorenzo, porque yo le lavaba el motor por una tostada de mantequilla margarina. De pan cuadrado, del pan, una sola lonja de pan cuadrado con mantequilla.
0: Sí.
1: Yo le lavaba su motor y esa. Es más, a mí me gustaba más lavar el motor que hacer la tarea.
5: Sí, porque le lavaba su totada.
0: Ay, bendito. 610-285-1870. Le pregunto a nuestro público qué era lo que ellos compraban cuando estaban en sus años de escuela, de colegio. Dice por aquí Betty, me dice vía WhatsApp: hola, pero Vitico, si así. Sí fue buen estudiante.
1: Sí,
0: oh.
1: Bueno, sí.
3: Sí, no, yo era...
0: Aplicado.
3: Y estudiando música como quieren.
0: Aplicado.
3: Todo, sí, no. El cacú que se para explicar.
0: Muy era bien, así, muy bien. Para la calle, buenos días, 610-285-1870. ¿Qué era lo que tú comprabas en la merienda, en el horario de merienda de la escuela? Buenos días.
6: Buen día, macho, pupilo de Código Urbano aquí por esta vuelta.
0: ¡Dímelo, pupilo!
6: Tranquilo, tranquilo. Te dejo saber que yo desayunaba. Era una chocorrica con un bizcochito.
3: ¡Ah, pues tú eres rica!
5: ¡Pero bueno!
6: De lo que dan el gobierno. Y hacía fila para ir a buscar.
3: ¡Ay, coño! ¡La marifinga!
0: No, espérate, pupilo,
6: me daba una vueltica más.
0: ¡Ey, pupilo, espérate! Ningún de lo que da el gobierno. En los tiempos que tú estudias.

0: quitaste sí, tú había no desayuno daba, escolar.
1: Daba. Sí, sí, sí, sí, sí. No, no. En el tiempo que yo estudiaba, el gobierno daba una chocorrica y un bicochito.
0: Sí, no, sí, no. ¿Estamos hablando de qué año?
2: Eso era en mi época.
1: Estoy hablando de 95, sí. 94.
0: ¿Cómo sí. va a ser?
3: Acuérdate que se enfermaron los niños. Estaban dando suero, es verdad.
1: Oye, en la Yagüita Pato, pregúntale a Soto que
4: por ahí. En la escuela de los malos, allá en la Yagüita Pato, allá arriba.
3: Estaban chocorricas.
2: Sí, sí, hubo una época así de lo moderno que, no que estaban dando eso, sí.
0: Yo pensaba que eso era de los tiempos de, no, sí, de Danilo Palante.
2: No, y en los tiempos de Juan Bó te daban también, era como una chocorrica así
0: diablo,
2: pequeña.
0: ¡El diablo! ¿En qué tiempo?
2: Con un pancito.
3: Juan Bó.
2: Con un pancito riquísimo.
0: Tiene más de 60 años.
3: Maldito viejo.
0: En los tiempos de Juan Bó.
3: Oye.
0: En los tiempos de Juan Bó. Y en la noche buena, en la casa se tomaba hasta la madrugada. En los tiempos de Juan Bó. Buenos días.
1: Buenos días.
0: Cuenta.
1: El desayuno lo daban en la era de Balaguer, cuando yo era muchacho, que nos daban trigo, nos daban harina.
2: Ay, sí, Marifinga,
1: sí. Y uno iba, oye, los muchachos crecían fuertes.
3: Ese queso era buenísimo.
0: ¿Cuál era el queso, Vitico?
4: El americano.
3: Un queso americano. Que daban.
2: Que venía con las dos manitas cruzadas. Sí, mira.
0: ¿Cómo con las dos manitas cruzadas?
3: Sí,
0: había un muñequito.
2: Ese es el símbolo que tenía el queso que te daban a ti. Como decía, ay, qué pena me da.
0: Ah, no, porque yo conozco la historia porque fue un plan que estableció los Estados Unidos para ayudar a algunas naciones que estaban pasando
2: mal.
0: Era de la FAO, era una cuestión de que de hermandad.
2: Sí. Era de ayuda.
4: Por eso queso era una grasa.
2: Ey, no, rico. Era una cosa, macho.
0: Yo no llegué a
2: todo lo que daban ahí era bueno. La marifinga, el trigo, los yaniqueques, todo lo que te daban era.
0: Yo llegué a comer el trigo.
4: Mi abuela decía, cuando te den queso, no te lo comas todo, trae. Sí, esto era, éramos
0: Soto, de verdad.
4: Éramos cinco que llevábamos de un pedazo de queso a la
2: y
4: casa.
2: Uno
4: y ya, ya había la compañía para la noche.
0: Yo sabes, no lo puedo creer.
4: Por mi madre, hermano. Que se muera Radamés. Sí.
3: Ey, ¿tú sabes en qué liceo daban más olé?
0: Ajá.
3: Porque después, cuando Angelita no podía pagarle la Aurora a Tabaré Beliar,
0: sí,
3: me inscribieron en el Millón.
0: Ya.
3: Y en el Millón daban desayuno y era mazole, una harina.
0: Oh my
2: God. Y buena.
3: Esa harina era buenísima,
0: maestro. Buenos días.
2: No, y alimentaba.
0: Sí. Antidepre de la mañana, cuéntame.
5: Buenos días, Nanay por aquí.
0: ¡Ey!
2: ¡Ay, Nanay! ¿Cómo estás?
3: Ella es Poppy.
4: Le mandaba mangú a ella.
2: Mi querida amiga.
5: Oye. Oye, Jarame, te ve muy bien sin tu gorra.
3: ¡Bueno!
0: El crow de Radamés.
2: No me digas así.
5: No,
2: que
5: no hay una cosa. Para mí no hay una cosa más sexy que un hombre calvo.
2: Y yo seco. Y con esa palabra.
0: Cuéntame, Ana, ¿qué comprabas tú cuando estabas en los tiempos de escolaridad?
5: Ok, en los tiempos míos, ya tú sabes, por allá por los 80.
0: Sí.
5: La esposa del director del colegio era la que tenía la cafetería y ella hacía unos bizcochos tipo torta que no le ponía lustre ni suspiro por encima. Y a mí había que darme un pedazo de lequina
0: del totalito
5: con un suculento jugo de avena.
0: Sí, era como una torta de maíz, ¿verdad?
5: Sí, un poco más fina, de una harina un poco más fina.
2: Sí, pero será rico.
0: Ahí era la
5: quinita. Yo disfrutaba eso como cosa loca.
2: Ay. ¿Tú te imaginas eso con un chocolatico? Ay, Dios mío.
5: Mucho calor, un jugo de avena. Yo lo que no sé cómo no me dormía cuando entraba a ver.
0: Sí, porque no, la energía de uno cuando muchacho.
3: No, y de jugo de perapiña.
5: Oye.
3: Pero piña.
5: Uno se ríe, pero
0: es verdad. Muchas gracias, Ona.
4: Ay. ¿Tú sabes que, que una vez nos inscribieron en el colegio Santa Rita?
0: Ajá.
4: De la Rita de Can, la mamá
2: era de
4: Can, ¿te acuerdas?
2: Sí, era de Can.
4: Y lo más triste, un niño con hambre en el recreo.
0: Sí, sí.
4: Yo con hambre empezaba a correr con la boca abierta.
0: ¿Para qué?
4: Para llenarme de aire. Loco, mire.
0: Lo que podía lograr era que te mareara.
2: Sí.
3: Hey, mire, ¿tú sabes en qué escuela no se pasó trabajo? Que los tigres llevaban era chicharrones con tempranito. En el Liceo Santa Cruz en Villamella, que el director era el papá de Watson Brazovan. Habían como 14 chicharroneras. Esa gente empezaba a freír a las 4 de la mañana. Entonces, cuando uno iba para la escuela, Le preparaban una fundita gratis, ahí no pasaba.
0: Oye, sí. Oh, pero una pámpara.
3: En los 79 y 80, ¿eh?
0: Muy bien.
3: En esa época ya. No había.
0: Buenos días. 610-285-1870, buenos días.
1: Buenos días, ¿cómo están ustedes?
0: Bien, ¿y usted?
1: ¿Sabes qué me daban a mí, macho?
0: ¿Qué?
1: A mí me daban era harina de plátano y harina de maíz, que lo buscaban en el
3: Ah, ese es el mazolé.
0: ¿Ese es el mazolé?
3: Sí.
0: Con la harina de plata.
3: Ajá. Uh-huh. Pero sí, bueno.
1: Lo buscamos en un galón ahí, hacemos con pelo, con, yo creo que si era la de Victoria o
4: ahí en el hospedaje.
1: Algo así, sí. Y lo iban a ir a buscar, eso me daban a mí de desayuno.
0: Pero bueno, míralo ahí, bacanería. Gracias,
3: Mazole.
0: Mazole. Me dice Betty por acá, por el WhatsApp, dice, yo en recreo compraba también borracho. Y en séptimo, me gustaban los yaniqueques, 10 centavos y un vaso de jugo de avena, 25 centavos. Sí. Eso era en los 80 también.
3: Sí.
0: Me dice, el Jevo, también por WhatsApp, me dice, yo llegaba con mi lonchera, con una tostada y un cuartillo de queso de telita.
3: Ah, pues rico.
0: Con un soldado de chocolate. No, era Poppy.
4: Era Poppy.
0: Era Poppy.
2: Con su soldado de chocolate. El soldado de chocolate era un chocolate.
0: Como una chocorrica.
2: Pero sí. en un tipo de envase diferente.
0: Que era de cristal, que tenía un soldadito.
2: El de un soldadito, pero eso era bueno.
0: Que era caro realmente.
2: Exacto.
0: Eso no era todo el mundo.
2: No.
0: A mí me dejaban comprar una cosa de esa que es a los domingos.
2: No todo el mundo podía comprarlo.
0: No.
4: ¿Tú sabes cuando tú pasabas a otro nivel? Cuando tú ya comprabas un relleno de huevo. Ya tú eras un tipo ya a otro
0: nivel. Pero
4: ya
0: ni que con huevos.
2: Sí, pero ya eso fue en una época ya de los 90, sí, por ahí, sí, más o menos.
4: El que tenía un relleno de huevo, mira.
0: Pero eso es popular.
2: Sí, no, eso es popular.
0: No. Eso es popular, el relleno de huevo.
2: Sí.
4: No.
0: Pero en ese entonces era una bacanería.
4: Una bacanería. Tú con relleno de huevo, la muchachita te miraba, mira.
0: Dice el Jevo que también le robaba los huevos sancochados a los estudiantes.
3: Ajá.
4: Sí, había búsqueda.
0: Buenos días.
3: Buenos días.
0: Dímelo.
6: Dile al Jevo que dijo Jaira que eso es mentira.
0: ¿Por qué?
6: Y no, que le pregunté a Tulile a ver si él me lo
2: ay, coño.
3: No, con el Jevo no.
2: Se está buscando problemas.
0: Es que ustedes no entienden. El Jevo era Poppy, pero por un asunto de querer venir para acá,
2: sí.
0: Se metió a dar pata con Tulile. Entonces él era bailarín de Tulile.
4: Sí.
0: Único que en las actividades, dice él, en algunas actividades, le pagaban dique con pollo y cosas, y bueno, no había para nada. Uh-huh. Porque fue en los primeros años de Tulile. Él no vivió la pegada.
3: Yo quiero saber si él vino con Alex Roy haciendo el papel del hermano de Tulile o si él vino. Aclara eso, Jero.
2: Oye, haciendo el papel de hermana de Tulile.
3: La hermana de Tulile.
0: Déjame ver qué me dice Willy desde West Palm Beach vía WhatsApp.
7: Un yaniqueque con un Mavi. Eso era el día que más había, el día que era más bueno.
0: Oye,
7: un yaniqueque con un Mavi.
0: O sea, ese era el día que era una pámpara, que tú rompiste. Oye, esa vaina.
2: Ese día era el banquete que tú te dabas.
0: No, que él rompió. Bueno, vamos a dejar este tema por aquí. Tenemos muchas otras cosas que desarrollar en el día de hoy, en este antidepre de la mañana.

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2: Sí, señor, este es el antidepre de la mañana, siempre por Latina, la que te fascina. Y a esta hora, estos muchachos que hacen tu mañana más divertida, más posible. Buenos días. Qué bueno.
3: Sabroso.
2: Maestrillo, oigan esto. Ustedes que son unos papuchos, ¿verdad?
3: Ay. Éramos. Pero vale.
2: Ahora hay un estudio que indica que cuando la mujer le dice papi al hombre, su testosterona aumenta un 300%.
3: ¿Qué?
2: Oigan esa vaina, que cuando la mujer a uno le dice, mira papi, di que le aumenta la testosterona 300%.
4: Macho, y la testosterona no es la vaina que activa a uno más heavy.
2: Exacto, lo que te pone a ti como a buscar señal que tú siempre quieres. Que está gustoso.
4: Sí, que la antena está llena. Sí.
3: ¿Cómo es que él te dice, macho?
2: Que en el hombre existe en mayor cantidad, aunque la mujer también. Pero si tiene niveles más bajos, por eso son menos arriesgadas, menos, ¿verdad? Toman menos iniciativa en cuestiones que tienen que ver con cuestiones de peligro. Ajá. Pero el hombre, al tener, sobre todo en la juventud, una testosterona muy alta, eso le hace no pensar mucho en los riesgos, tomar muchos riesgos, valga la redundancia. Actuamos de una manera, a veces sin pensarlo mucho, y eso también mueve a que tengamos una libido alta. Si hay mucha presencia de testosterona, la libido, el deseo sexual, se nos activa.
3: Aumenta. Pero es que hay un oyente que te ha dicho a ti así, ¿será para subir la testosterona?
2: No, porque eso es un decir de la calle, pero no es lo mismo que me lo diga un oyente. Que
3: Margarito, dice, el que se llama Margarito.
2: ¿Por qué me va a subir la testosterona que me lo diga Margarito? ¿Me entiendes? Ahora si me lo dice una mujer, como que ahí ya la cosa cambia, ¿no?
3: Sí, te bueno, pues
2: un estudio de endocrinología conductual reveló que ciertas formas de comunicación verbal directa y personalizada pueden provocar respuestas hormonales medibles en los hombres, especialmente en contextos de alta interacción. La investigación, que analizó tanto el lenguaje como la fisiología, identificó frases específicas capaces de aumentar la percepción de estatus y la intensidad emocional. Durante 3 semanas se evaluó a 119 participantes masculinos midiendo testosterona, frecuencia cardíaca y actividad neuronal en escenarios controlados. Los resultados mostraron que al ser expuesto a un lenguaje dominante o afirmativo, los participantes experimentaron un aumento significativo en su respuesta hormonal, acompañado de mayor concentración y activación. Además, muchos reportaron sentirse más confiados e intensos, especialmente cuando el mensaje era directo y contextualizado. La investigación concluye que las palabras, cuando son personalizadas y cargadas emocionalmente, pueden activar mecanismos relacionados con el estatus y la recompensa, generando efectos inmediatos en la mente y en el cuerpo. Les voy a decir algo.
3: Ajá, vamos.
2: Creo totalmente eso.
3: ¿Cómo así?
2: Cuando yo era un muchachón, cuando llegué a la capital dominicana a trabajar radio, sí, recuerdo que tenía un director de una emisora que me dijo, hablábamos mucho porque teníamos mucha afinidad, temas de cuestiones de libros, de cuestiones musicales, de filosofía, hablábamos mucho porque una persona que le gusta mucho la filosofía. Y esa persona me dijo una vez, en lenguaje llano, me dijo, mira, macho, cuando uno tiene una novia, uno anda con una mujer que a uno le gusta, uno se siente más motivado, y cuando esa mujer tiene gestos contigo, tú sientes que te puede comer el mundo. Yo lo recuerdo porque yo era un muchacho, yo era 20añero, pero me dijo eso y eso como me marcó. Yo decía, pero ¿cómo puede el hecho de tú tener una mujer como que tú rindes más y todo eso? Lógicamente eran otros tiempos, no había tanto acceso a la información, pero él, mayor que yo, ya sí sabía ese tipo de cosas. Lo identifico en este estudio y es totalmente real. Miren, cuando usted tiene una pareja que le vive reafirmando a usted que usted es el hombre que esa mujer quiere, o que usted es un hombre elegante, que usted es un hombre tal cosa, usted mentalmente, usted se va creyendo esa película y usted rinde más en el trabajo, rinde más en la casa, tiene otra actitud ante la vida. Lo mismo pasa en sentido contrario, no solamente en el hombre, pero estamos tratando el tema del hombre en este caso. Ajá. Pero también una mujer a la cual usted le da sus detalles. Claro, hago me enfoco más en el hombre porque a nosotros se nos enseña que a la mujer hay que dotarla de esos detalles. O sea que no es nada nuevo. Aunque no lo hagamos siempre, pero mandarle flores, tener palabras agradables con ella, buscar. Nosotros siempre tenemos que conquistar a la mujer. Y para eso estamos preparados, adoctrinados desde chiquito. Por eso no lo cito como nada nuevo, porque todos los hombres lo sabemos, que hay que tratar a una mujer de esa manera. Ahora bien, en el sentido contrario, en el sentido opuesto, no hay una educación para eso. Las mujeres entienden que nosotros siempre estamos cubiertos y que nosotros siempre queremos, que lo único que nosotros queremos es ñacu ñacu. Uh-huh. ¿Me entiendes? Bueno. Pero ellas muchas veces no tienen detalles para con los hombres. Entonces, este estudio lo que indica es eso, que si usted tiene una pareja, usted tiene un hombre, si usted le reafirma con palabras bonitas, como decirle, mira papi, yo quiero que tal cosa, ese detalle, ese gesto,
4: sube de testosterona,
2: hacerle sentir al hombre que él es el marido tuyo, que él es el hombre tuyo, que él es el tipo es que
4: controla,
2: domina,
4: que controla.
3: Pero hay mujeres que hacen eso para sacarle cuarto a uno.
2: A terminar la idea.
3: Sí.
2: Eso va a hacer que tu marido, tu esposo, tu pareja salga a la calle y rinda más, y por consecuencia usted tenga un mayor beneficio emocionalmente, pero también económicamente. Porque un hombre frustrado, un hombre que siente que usted no lo quiere, no da el ancho, no da el 110% en la calle. ¿Para qué yo voy a trabajar como un burro? ¿Para qué yo me voy a destacar y echar para adelante si ni la mujer mía me quiere? Pero es muy distinto cuando tú dices, no, pero yo tengo esta mujer que me dice que yo soy el Superman de aquí. Entonces tú, aunque no lo sea, tú te esfuerzas para tú dar el 110%. Uh-huh. Porque tú tienes una gente que está diciendo que cree en ti, sí, y que sí, tú eres el duro, y que tú eres su papi, y que tú eres un hombre que huele bueno.
3: Y sea una llantosa para quitarte lo tuyo.
2: Mira, aunque sea llantosa, es beneficioso.
4: Tú lo haces con un deseo, ¿verdad?
2: Bueno. A mí que me deje, aunque sea que me allante, pero que me lo digan. Porque eso me motiva yo salir y dar
3: el 100%.
2: Maestro, y si de ese 100% ella me chapea una parte, amén, pero con lo que me queda me basta.
4: Sí.
2: Pero no puedo estar con una mujer que no reconozca mis méritos.
4: Sí.
2: Porque yo reconozco los de ella, porque ojo, no es solamente a mí, no es una cuestión egocéntrica, ¿no? Uh-huh. Pero tú tienes que tener una mujer que tú te sientas como que tú le gusta a ella, como que sí, que te diga como que tú eres el tipo.
4: Sí.
3: Y así ¿sí como no? Hacía el coronel Reyes, cuando le decían eso le pegaba un muchacho.
4: Mira, macho, ese estudio, ay, oye, qué estudio. Es más, macho, yo te voy a pedir que por favor me lo reenvíe.
2: Ay, te lo voy a enviar,
4: Porque mira qué es lo que pasa. Mira qué es lo que pasa.
2: En la línea, discúlpame, Chala, sí. 610-285-1870. ¿Te gusta o no te gusta que la mujer tuya te diga papi? ¿Realmente funciona el que te diga papi? ¿Te sube la testosterona? ¿Te sientes motivado? ¿Te sientes como que te quieres comer el mundo cuando esa mujer te dice, ese es mi marido?
0: Buenos días. Oiga, eso es lo mejor que hay. Pero me gusta también la mujer, oiga bien. Uh-huh. La mujer que diga, o sea, que sea negativa al principio cuando uno le enamora.
2: Que te la ponga difícil.
0: Oiga, difícil, exactamente. Oiga bien, la mi esposa, tenemos 16 años. Cuando me enamoré de ella, duré enamorado de ella un promedio como de un año y medio, más o menos.
4: Sin nada.
0: Sin nada. Lo que me dijo fue, me dijo una palabra y se la recordé, y siempre se la recuerdo ahora. Me dijo una palabra, ni que te saque el otro.
4: Oh.
2: El diablo.
3: ¿Qué?
4: Fuera difícil.
3: Sí.
0: Oiga bien. Y yo ahí atrás de mi mujer, porque mi mujer es linda, bella, elegante, profesional.
4: Eso me está enamorado.
0: Pero yo no busco eso. Lo que yo busco es que la mujer es un talento mujer en la casa. 100% en todo, responsable, seria, y trabajadora. Y cocina, ya tú sabes.
4: Macho. Ay, enamorado.
3: Macho.
4: Y, enamorado.
0: Oye, bien, y yo estoy trabajando de mi mujer ahí. Y yo lo buscaba lo que buscaba y era para ella. Y me decía, no, yo no quiero eso. Un día tiene un problemita, me dice. Y me dice, yo no, el problemita era de 10 mil pesos. Pues mire, mi hermano, yo busqué un SAN de 10 mil pesos, eso fue dominicano.
3: Ajá.
0: Y se lo llevo. Y se lo entrego, ella no está allá, se lo entrego a la mamá de ella. Y cuando en la tarde, que en la noche que voy allá, que yo trabajaba, y voy allá, yo iba de noche, me dice ella, oye, este es el dinero, ya yo lo conseguí, llévatelo. Ay, que, ay, oye, a mí me bajaron la nota de la cabeza a los pies.
3: Uf.
0: Dice ella, no, yo necesito eso, no preocupate, yo lo conseguí ya. Y yo estoy ahí atrás de mi mujer. Pues mire, cuando ella se decidió, me dijo, oye, ganaste la batalla, mi amor. Yo te estaba poniendo en prueba. 2 años y medio atrás de ella. Dos años y medio se declaró.
2: Pero ahí, tenemos, ahí murió.
0: Tenemos 16 años y medio.
2: Coge ahí, güey. Y ella decía que ni que se sacara el loto. Ahí está.
0: Ni que me saque el loto. Y yo le dije a ella, oye, ahora digo yo a ella, mi amor, pero yo no me he sacado el loto. Y te tengo a ti, dice ella, y dice, ahora falla que te saque el otro para que lo disfrutemos los dos.
2: Gracias, papá, gracias.
3: ¿Está enamorado el Yala?
4: ¿Quién?
3: ¿Él?
4: Como un perro envenenado.
3: Pero hay un amigo tuyo que está enamorado de una muñeca y nadie dice.
4: No, pero lo que pasa es que Vitico. Lo de Vitico, sí, es diferente.
2: Pero la muñeca no te dice papi, ni te dice tú eres el duro, tú eres el marido más bueno del mundo.
3: Esa muñeca nada más dice, oh yes.
4: Oh yes. No tiene más base.
3: Ay, coño.
4: Macho, ey. Pero está bien. El estudio, oye, yo lo avalo como no hay cosa. Pero tú pusiste un punto.
2: ¿Cuál?
4: Que más sin embargo, cuando es de el hombre hacia la mujer, la mujer siempre espera que el hombre le haga halago, palabra bonita, que le lleve flores, que le lleve esto. Macho, yo cometí, no sé si fue una indiscreción, una imprudencia, no sé cómo llamarle, que yo a mi pareja lo que me cogió fue y le llevé un mango que lo vi muy bonito.
2: ¿Oye?
4: Sí.
3: ¿Un mango?
4: Sí, que no estaba maduro por carburo, era orgánico.
2: Naturalmente.
4: Natural, y se lo llevé. Ella me dijo, pay, ¿y ese mango? Digo, cómete la masa y déjame el otro.
3: Ediachi.
2: Y así fue que tú le enamoraste con ese maldito piropo tan plebe.
4: Bueno, pero le llevé su mango.
3: Y se divertí, tú, güey.
2: Oye, qué maldita forma de enamorarse tiene Charo.
3: Así era que se enamoraba Radamés también. No. Tíraselo, macho.
2: Dios mío.
3: Muy bueno.
2: Dios mío. Bueno, dice el Jevo por aquí, antes de la llamada, me dice el Jevo, eso es verdad. Tener una mujer azarando por ahí, eso no es vida. Por eso es que aparte de estar casado hay que tener su novia, para que la novia compense con la cosa negativa de la esposa.
3: Ay, concho, buenos días.
5: Sí, miren, los halagos son satisfactorios al ser humano. De cualquier dirección que venga, si es de su pareja, el porcentaje sube. Pero le toca a uno determinar si son reales o no.
3: Ah,
4: que hay allante. Hay halagos que son allante, entonces.
2: Muchísimo.
4: No joda.
2: Sí, claro que sí.
3: La mayoría, por eso fue que yo le dije ahorita.
2: Claro que sí.
4: Coño, pero entonces tiene a uno engañado, ¿eh?
3: Hay tipas que son allantosas.
2: Chacho.
4: Y hay matrimonios que ya tienen, que pasan de 15, 20 años, que también allante.
3: Allante.
2: Y hombre, sí.
4: No
2: sí,
4: me
2: sí,
4: digan
2: sí,
4: esa sí. Vaina, señores.
3: Ay, concho.
2: Nadie sabe cuántas veces te están engañando a ti y allantándote.
3: Pues ahí lo frenamos.
4: Voy a tener que revisarme.
2: Ah. Bueno, vamos a dejar este tema por aquí entonces.
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1: Ahí sí, aquí está la que te fascina, entregándotelo todo. Actualidad, entretenimiento, diversión. Tenemos un mundo de opciones en este antidepre de la mañana para que lo escuches, para que te actualices, para que te diviertas. Recuerda que estamos a través del 106.5 de tu radio para Allentown, 107.1 para Reading, 107.9 para Hessentown. Que también estamos en las redes sociales, arroba el antidepre de la mañana, arroba el antidepre en Instagram, búscalo para que te diviertas por ahí con ese contenido. También estamos transmitiendo a través de nuestro canal de YouTube, Latina Pensilvania. Busca Latina Pensilvania y ahí aparecerá esta transmisión en vivo para que puedas ver a estos muchachitos elegantes, buen mozos y bien portados del antidepre de la mañana. Chachito bueno, bueno, que no rompen un plato. Chacho bueno. Soy son buenos. Eso sí, los muchachitos son sanos. Chachito derechito. Búsquelo ahí y dele su like, dele me gusta. También haga un comentario, que lo que usted diga por ahí en el chat de YouTube, nosotros aquí lo replicamos y es una manera más de participar en nuestros temas, que usted opine en lo que estamos hablando. Esa es la idea. Este programa es para toda la comunidad latina en Lehigh Valley y zonas aledañas. Esta es nuestra tribuna, tribuna del pueblo. Sin Peña Gómez, ¿verdad? Sí, porque hay gente que recuerda eso. Hay muchos viejitos que nos escuchan. Saludo para el coronel Reyes. 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
1: Muy bien.
2: Sabroso.
1: Bueno, yo espero que usted haya pasado un fin de semana de padres maravilloso. A todos nuestros queridos escuchas mayores de edad y padres.
2: Ay, sí.
1: ¿Verdad? Nosotros la pasamos muy bien. Estuvimos en el fin de semana celebrando a doña María Polanco.
2: Ajá.
1: Y bueno, fue un fin de semana bien, bien cargado con otras actividades más para los padres. Es decir que estuvimos chévere por ahí.
2: Esos padres que tienen 7 y 8 muchachos cuadraron esta semana con los regalos.
1: ¿Qué cree, maestro?
2: El coronel Reyes tiene 18. ¿Qué les regalarían?
1: Imagínense. 18 muchachos, ahí sobraron regalos ahí con el coronel Reyes. Demasiada gente. Bueno, pues a todos los padres dominicanos y norteamericanos, ya por añadidura, ¿verdad? Y a los que se hicieron padres aquí.
2: Ajá.
1: Felicidad. Bueno, a todos los latinoamericanos también, porque no eran los padres dominicanos. Los padres dominicanos son el mes que viene. Aquí eran los padres de aquí, los que se estaban celebrando. Eran los padres de aquí.
2: Los padres dominicanos se van a aprovechar entonces dos veces.
1: A nosotros no nos sale ni en una ni en otra.
2: Ayer
1: fue un allantico, hay un allantico, una parrilladita, una cuestioncita, pero es un allante. No es como cuando es con las madres. Tú sabes que con las madres nos botamos.
2: Sí.
1: Nos desbordamos. Pero con los padres.
2: Hay otro día la madre, de la madre de China.
1: Va a seguir.
2: Sí.
1: Nada más falta. Solo faltaría que ahora quieran celebrar otras madres más. Concho. Bueno. Señores, en las internacionales, cuestiones que tienen que ver con la guerra. Ay, hombre, ya yo no quiero ni hablar.
2: No, pero eso pasó, maestro, no pasó eso.
1: No, maestro, no ha pasado.
2: Estamos en pleito.
1: Irán volvió a cerrar el estrecho de Hormuz.
2: No, relaje.
1: Después de varios ataques de Israel en el Líbano. El presidente Trump volvió a amenazarlos con aniquilarlos y con poner peajes en el estrecho si no cumplen con lo acordado. Y ahí entonces los iraníes se retiraron de las negociaciones que habían empezado en Suiza con el vicepresidente J.D. Vance y a la cabeza de, ¿verdad? J.D. Vance a la cabeza de la comitiva norteamericana. En resumen, para que usted entienda, el acuerdo de paz firmado hace unos días está todavía en stand-by, está en veremos.
2: Ay.
1: Pero por lo menos hay una intención. Ay, padre, ¿hasta cuándo? Esto va a ser un parto doloroso.
2: O sea, que la gasolina vuelve para arriba.
1: No, está bajita. Ayer vi que estaba en 3 y pico, 3.79, creo. Si mal no vi. Pasé por una gasolinera y vi, ay, mira.
2: Sí, no, va, de que tiran más. 3 tiros allá la suben.
1: Exactamente. Ojalá que esos tiritos se hayan controlado y que finalmente se pueda allanar el camino para un acuerdo, para sellar un acuerdo duradero, porque de verdad que, caramba, nosotros, yo estoy hablando tanto eso, que me parece que por eso es que no ha sucedido. Uno, cuando uno desea tanto una cosa, porque yo sí quiero como que esa vaina se termine ya, esa, vamos a dejar esa vaina, señores, eso no deja.
2: Entonces van a cobrar peajes ellos.
1: No. Ellos cerraron por su lado y el presidente Trump le amenazó, le dijo, mira, tú lo que quieres es que aniquilemos la... Ustedes no van a tener país si siguen fuñendo. Así le dijo.
2: Ah.
1: Sí. Sí. Y ellos... Han habido momentos de tensión en Suiza, en la firma de esos acuerdos. Hay momentos en los cuales Irán se ha retirado de las conversaciones y ha sido un problema la vaina, maestro. No ha sido tan fácil. Yo mismo pensaba que ya con las intenciones que habían, con el mismo presidente iraní que mostró el acuerdo que lo había firmado la semana pasada, ¿se acuerda?
2: Sí.
1: Que lo hablamos aquí, el viernes en la mañana, que él el jueves había hecho alusión a que era una realidad y que se estaban entendiendo. Entonces en el fin de semana viene todo para atrás.
2: King Khan, es que ellos no pueden vivir sin el suelo.
1: No, ellos tienen que estar como Narciso. Y tiro.
2: Eso era probando algo nuevo. Vamos a probar esta vaina hoy.
1: Concho, pero ya nos tienen, ya usted sabe. Bueno, en cuanto a las elecciones en Colombia, el abogado y empresario Abelardo de la Espriela será el nuevo presidente de Colombia. Ganó la segunda vuelta por apenas unos 247,000 votos. Ese porcentaje, para que usted entienda, es menos del 1% de los votos. Menos del 1%. Es decir, que alrededor de 25 millones de personas votaron allí. Una elección grandísima.
2: Ah.
1: Y menos del 1%, 247,000 votos, es la diferencia sobre Iván Cepeda, que es el pupilo de Petro y el actual presidente, ¿verdad? Petro, que es el actual presidente. El oficialismo lleva a Iván Cepeda como candidato, pero por menos de un 1% Abelardo de la Espriela le ganó las elecciones.
2: Y ella no puede hacer, fue fraude.
1: Eso, hay un pataleo.
2: Ah.
1: Pero un pataleo bacano.
2: Diablo, adivina de quién aprendieron.
1: ¿De quién?
2: De nosotros los dominicanos.
1: Yo creo que sí. Bueno, pues Iván Cepeda no ha reconocido el triunfo de la Espriela todavía. Dice que va a impugnar 33,000 mesas electorales. Pero dice que reconocerá el resultado final que salga de ahí cuando hagan ese conteo. Dice él que él va a reconocer eso. Ese conteo oficial le tomará varios días y participarán jueces y notarios, lógicamente. Si nada cambia, como se espera, parece que por ahí es que va la cosa, Abelardo de la Espriela asumirá el cargo el 7 de agosto. Rapidito.
2: Adivine, cuando cuenten los votos, ¿qué va a pasar?
1: ¿Qué?
2: Le va a pasar como a Riverón, que estaba perdiendo por un voto, oiga eso.
1: Montaron una onda en un helicóptero y ganó.
2: Hubo fraude, sí. Desde que montaron la cuestión, montaron un helicóptero. Póntelo
1: ahí, llévelo para la capital, para la Junta. Él llegó ganado allá.
2: Solamente en RD, maestro.
1: Llegó ganado, se fue perdido y llegó ganado.
2: Yo le dije a él, oye, divide el pueblo con una tiza. Eso demuestra que la mitad del pueblo no lo quiere.
1: Bueno, para que usted entienda en Colombia lo que está pasando brevemente, porque no me voy a meter profundo en ese análisis. Simplemente le voy a decir a las generales de quién es el ganador de la Espriela, que es un abogado. Supuestamente es más un abogado mediático, o sea, un tipo que se ha hecho figura en base al derecho. No es que sea de los mejores abogados, pero sí ha sido de los abogados que siempre salían en televisión, que siempre estaban en las redes sociales. No tiene experiencia política.
2: Ay.
1: Él se ha vendido como un outsider, o sea, como un tipo que viene de afuera, que no es de la política, pero que de un momento a otro
2: no está quemado.
1: Prende una idea. También ha tenido un discurso de mano dura contra el crimen. Él dijo que iba a acabar con toda esa vaina, los grupos paramilitares.
2: ¿Qué?
1: Ay, sí, maestro, con la cuestión de la droga, que él acaba esa vaina. Él dijo, así lo dijo. Lo ven más o menos como una figura como Bukele o como Milei. Y Trump también, que es de ultraderecha, este abogado de ultraderecha. La izquierda está en la cuerda floja en América Latina. Atención, conciencia. Tu izquierda está diezmada. Hay problemas con la izquierda.
2: ¿Y la conciencia de ahí?
1: Es de izquierda. La conciencia, pero un líder duro de ahí. La conciencia no es cualquier cosita. No.
2: ¿Y qué es lo que hacen esa gente?
1: Bueno, tienen otra forma de...
2: ¿En contra de lo que está bien? ¿Sí?
1: No. Tú sabes que la izquierda ha abrazado un discurso, en algunos casos, marxista. La distribución de la riqueza, que lo que hay es de todo el mundo, pero en el ejercicio no ha sido
2: pero
1: así.
2: Pero eso fracasó hace mucho.
1: Hace muchísimo. Para mí es un sistema fracasado. Yo respeto a quienes siguen esa línea. Nunca me ha gustado, ¿verdad? Porque no funciona. En teoría se oye muy bonito,
2: pero
1: en la práctica la izquierda no ha logrado establecer un modelo correcto que se vea que hay avance con eso. No lo ha logrado. Mientras tanto, tenemos ahora un futuro presidente de Colombia. A mí no me gustan esos inventos. Déjeme decirle una cosa. Desde hace unos años hay una línea para torpedear la actividad política en muchos países. Y le voy a decir una cosa. Todos esos inventos, y no le estoy faltando el respeto, pero todos esos inventos que se están pegando hoy en día y que están llegando a las presidencias, en un tiempo prudente nos pueden pasar factura. Incluso, fíjense que ya nosotros tenemos nuestro invento ahí en República Dominicana, que está cobrando fuerza.
2: ¿Cuál es ese?
1: Que se llama Santiago Matías. Hay gente que está convencida que eso puede ser una opción de poder. Y lo logra mañana. Y ojalá lo logre. Yo mismo estaría de acuerdo con que lo logre, solamente que me quedo aquí, en este lado del mundo.
2: Ah, no fuera para allá.
1: Usted está volviendo loco. Yo soy el próximo Cuco Baloy.
2: Va a ser como hizo Cuco Baloy, mientras no esté reformista.
1: Pero no por nada en contra, sino que yo no me voy a apretar pesa vaina. No voy a apretar pesa vaina. Que sigan, que avance la vaina. Mientras tanto, tenemos varios presidentes que son de una línea un poquito... fuera de lo común. Yo soy un tipo muy conservador. Pero ahí tenemos otro outsider que va a ser presidente de Colombia. Mi abrazo para la hermana nación de Colombia y espero que el experimento les quede bien. De verdad, de todo corazón.
2: Ah, porque un experimento, oye eso.
1: No tiene experiencia política. Es un tipo que viene de que a romper de que con los cárteles, con la vaina. Cuando tú prometes demasiado, yo decía lo mismo con Luis Abinader en campaña. Yo decía, es que no es posible un hombre que te esté vendiendo, que lo va a arreglar todo con una varita mágica, ahorita vendrá el desencanto. No esperaron 2 años para darme la razón. Porque a los 2 años ya... Tenemos 6 y díganme uno de los problemas que ha resuelto el PRM en República Dominicana. Uno, yo no le voy a decir lo que él decía en campaña. Yo le voy a pedir a ustedes que ustedes me den uno solo. ¿Ustedes se acuerdan a Luis Abinader sentado en los programas?
3: Ajá.
1: La delincuencia en 2 años. Yo eso en 2 años lo recuerdo. La luz, no.
4: La seguridad social,
1: no. Yo voy a meter un qué sé yo, cuántos millones en Senasa. Ahí están los millones, pero fueron 16 millones de pesos. Eso es cuerpo del delito, Punta Catalina. ¡Cerrá! Ahí está Punta Catalina prendida, resolviéndole el problema. Toda la misma pendejada. Entonces, ahí está. Por eso no me gusta, porque cuando tú creas una expectativa tan grande, a la hora de la verdad se vuelve nada.
2: No hay llena.
1: Este abogado, sin experiencia, outsider, otro experimento. Yo espero de todo corazón Colombia, una tierra que yo amo y que he visitado en muchas ocasiones. Ojalá que esto le funcione. Claro, ahí se estaba eligiendo el mal menor, porque lo que hay actualmente también es un disparate. Petro es un disparatoso. Y lo que venía después de él, otro disparate. Entonces, ojalá que salga bien.
4: Lo que pasa
1: bien.
4: Es que la gente también se ha cansado de los políticos tradicionales que hacen promesas, como tú dijiste,
1: está
4: en campaña.
1: ¿Y qué vamos a hacer?
4: Cumplen.
1: Está bien. ¿Qué vamos a hacer? ¿Estamos cansados de los políticos? Búscame un humorista. Es que no es posible.
4: Por eso es que
1: el ejercicio del poder tiene su forma. Tú no puedes. Aquí estamos cansados. ¿Tú te imaginas? Pues entonces, da miedo la gente pensando así. Yo estoy cansado de los cocineros porque no me hacen la cosa. Ponme ahí a un abogado a que me cocine. Pues no.
2: O sea, no pega.
1: El abogado para que te defienda. Estoy harto de los abogados que me quedan mal. Búscame ahí a
2: un pica pleito.
1: No. O sea, tú necesitas un abogado, pero tú estás cansado de los abogados. Entonces búscame un cocinero para que me defienda. Te jodiste. O sea, zapatero a tu zapato. Buenos días, Antidepre de la mañana.
5: Buenos días
2: a usted. Ay, óyelo ahí.
1: Papá, míralo ahí.
5: Escuchando tu posición, mira,

0: también. Entonces ahí el modelo ya no le queda de otra a los pueblos. Este señor de la Priela tiene un discurso incendiario. Estoy de acuerdo contigo perfectamente. La política, una cosa es con guitarra y otra es con violín. Y quiérase o no, tenemos que admitir y entender que el mundo, hay mucho más de la mitad de la población mundial que vive a veces de cosas que a veces no son lícitas. Uh-huh. Ahora, ya las cosas pasaron, ya se pasaron, uh-huh. ya se colmó, la ciudadanía se colmó. Yo estoy de acuerdo con la posición de Donald Trump en cuanto al orden, que creo que es lo que debe predominar en el mundo. Porque todos llegan con esos discursos ofreciendo lo que no van a poder dar ahora. Yo me identifico con el sentido de que en Colombia hay cosas, sin yo tener ese gran conocimiento de la vida de Colombia.
1: Sí.
0: Usted sabe que ya esa guerrilla y eso son, es la extorsión lo que se ha entronizado.
1: Estamos de acuerdo.
0: Esa guerrilla, sí, ya se han entronizado ahí. Esa guerrilla fueron guerrillas cuando Manuel Marulanda tiró fijo, que en la FARC por 50 años. Ahora tenían un objetivo, tenían una línea, pero ya eso cayó. Y que era un grupo de asaltantes, de todo lo malo que
1: no, porque antes pedían reivindicaciones, hoy en día son grupos para buscar riquezas.
0: Es precisamente para extorsionar.
1: Sí.
0: Entonces.
1: Sí, sí.
0: Yo creo que él ya dio declaraciones, ya declaró objetivo militar, porque no es tan difícil tampoco. Mire el caso de Salvador Bukele, como Bukele ha ido nadando en esas aguas,
1: sí.
0: Y ya Bukele está bien arriba, Bukele tiene ya todo el mundo para su lado. No ha sido fácil, y de esos sitios bueno. Colombia, ahora, de lo que hay que estar seguro, que con el triunfo de la Fujimori, de Keiko en Perú, ya Venezuela tiene que oír lo que Estados Unidos diga.
1: Bueno.
0: O lo quitan de ahí. Entonces ese triunfo ahí en Colombia para la ultraderecha, que son ultraderechitas, eso ya Cuba y Nicaragua tienen que estarlo pensando, pero bien profundo.
1: Gracias. Gracias, mi querida conciencia. Así mismo es. Mira, me dicen por acá por YouTube, José Morán dice: buenos días, fuerte abrazo para el Cacú de Gelita y el Macho Macho de Magdalena. Ah. Gracias. Llegó el mejor día de la semana, el lunes. Ay, qué maravilla, hoy es lunes.
2: Sabroso, sí. Es que de hoy depende cómo te llegue el cheque el viernes.
1: Ay, sí, hoy es lunes.
2: Sí.
1: Ay, qué lindo. Qué maravilloso, el mejor día de la semana, ¿no?
2: Sabroso.
1: Sí, maravilloso. Ah. Me encanta el lunes.
2: Maravilloso, corazón.
1: Tócale. Lo estás recibiendo muy emocionado. Bien,
3: muy emocionado.
1: Sí, sí, sí. Se nota, ¿no? Se nota. Se nota que estoy bien emocionado por este día tan maravilloso que nos regala el destino. Carlos Navarro también dice buenos días. Bueno, pues buenos días, Carlos Navarro. Y saludo también, me manda saludo mi querida sobrina Luna, cojan ahí,
2: Luna.
1: Tengo una nueva fan, estoy vano, déjame ver qué me dice Luna, que me mandó un mensajito por aquí, adelante.
4: Gracias, Germán, estoy viendo
1: usted en
4: YouTube.
1: Gracias Luna, te quiero mucho, que tengas un excelente día. Para que ustedes vean que este es un programa de contenido para toda la familia.
2: Luna, dile a tu mamá que el óculo para cuándo. ¿Es la mamá o la abuela?
1: La abuela.
2: Bueno.
1: Digo, la madre cocina más bueno. Unos macarrones sanchís que hace la mamá de Luna.
2: Ah.
1: Ay, pero una espectacularidad. Una vaina.
2: Así es que Luna, dígale a su abuela que el óculo va.
1: Bueno, tú comes locrio, Radame, porque tienes que preguntarte.
3: Claro.
1: No, porque tú eres una cosa extraña. Tú eres una cosa extraña.
3: Locrio hasta de tamarindo me lo como yo.
1: Buenos días.
5: Buenos días, muchachones.
2: ¡Ahí está viva!
1: Señoras y señores, con ustedes, la voz más alta de la deuda. Ahí está desde Reading, Yadira.
2: ¡La explosiva!
5: ¡Ay, papá Dios bendito! Mira, macho, tú hablando sobre la política y los cambios que están sucediendo en el Caribe. Ciertamente sí. Yo entiendo que nos debería llamar la atención, principalmente en República Dominicana, porque todos esos cambios pueden hacer una tendencia.
1: Bueno.
5: Y si bien es cierto que yo soy seguidora de Santiago, yo no me figuro a Santiago como presidente.
1: No, tú eres la primera, o sea, que votaría. No, tú votarías.
5: No, pero
1: un comité.

0: de base.
1: Escúchame, pero no me cabe en la cabeza. Ahora bien, cuando tú vienes con esa tendencia y en República Dominicana está sucediendo lo que hasta ahora, a nivel político, un gobierno como el PRM, que en el 2020 prometió cambios, prometió arreglar algunas cosas, y tú mencionaste ahorita que no han arreglado ninguna. Entonces, cuando tú tienes un sistema de política desgastado, desacreditado, que no te da opciones, a veces dice un refrán que en la ciudad de los ciegos el tuerto es rey. Entonces, a veces la gente no vota quizá por el mejor, o sea, por el que más le convenga, sino por el menos malo.
0: Sí.
1: Y yo entiendo que esa es la tendencia que quizás deberíamos descuidar, aunque no me sorprende de Santo Domingo que hasta ahora, ayer yo veía en las redes una cosa que yo me impresionaba, que hicieron muchísimas encuestas y Santiago Matías daba por encima. Ahora, una cosa las redes sociales y otra cosa lo que se traduce en votos en las urnas. Pero a veces tanto la gotera que da en la piedra que le hace un hoyo. Yo entiendo que el sistema político y lo que se está viviendo ahora mismo en Santo Domingo con el tema de ese problema que tienen interno los PRMistas, el tema de Leonel y Omar. Tú no ves otro partido, por ejemplo, el tema de Gonzalo, que independientemente de tiene su tasa de rechazo y que la gente entiende que aunque Gonzalo pueda ser presidente, quien va a gobernar sería Danilo Medina tras Cortina. Entonces, tú dices, caramba, ¿para qué camino me voy? Donde no tengo opciones. Y aparece Lucifer de aquel lado, que es Santiago Matías, y la gente fácilmente agarra y te vota por eso. Porque imagínate tú, para votar por alguien.
2: ¿Tú ves?
1: Para votar por alguien que ya vino y que ya ha hecho su desmadre, yo digo, bueno, me voy a ir con este a ver qué sucede, qué más malo velo puede
0: ahí,
1: pasar.
0: Velo ahí.
1: Y ya no ha pasado todo.
0: Ella lo que quería era primero excusarse, pero al final que ella él va y que ella tiene un comité de base, amor, pero se quiso excusar corazón, primero.
1: Corazón, escúchame. Yo soy de las que entiendo que quien debe de ocupar la plaza de la fuerza del pueblo y podría ser una opción de poder es Omar Fernández. Y siempre le he dicho, si es Omar Fernández, yo apostaría a Omar Fernández.
0: Tú sabes una cosa, como piensas tú, piensa una gran mayoría, hay que entender que el apoyo hacia afuera lo tiene Omar, pero el problema es que Leonel tiene tanto compromiso que no le va a aflojar esa candidatura a nadie.
1: Pero es lo que te digo, cuando viene Leonel Fernández y se quiere imponer de cierta manera, porque ya eso es su partido y ellos lo pueden hacer como ellos entiendan, pero cuando tú ves que un partido no le quiere dar chance a alguien que tiene más posibilidades que el que debe el favor, entonces, ¿qué tú dices? Ok, como el papá no quiso el hijo, pues vamos a votarle para otro lado.
0: Si, y ahí empieza si Leonel se quita y presenta a Omar como candidato, es presidente 70-30.
1: Claro que sí, pero es lo que te digo. Pero Leonel no quiere darle paso, entonces
0: ni se lo va a dar.
1: Una persona a ese nivel que no quiere darle paso a su hijo, siendo una opción de poder, entonces la gente lo que va a hacer es que te va a votar por el que quizás menos posibilidades.
0: Tal vez cambia de opinión al ver lo que ha pasado en Colombia y a ver lo que está pasando con el apoyo que se está ganando Santiago Matías. A lo mejor el presidente Fernández dice,
1: ¿por qué yo busco ahí? Esperemos en Dios.
0: Gracias. Me tengo que ir a la pausa rapidito. Vengo en breve. Este es el Antidepre de la mañana.
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0: Señor Bachata Fina. Dice Anthony Santos. Es una bachata.
1: De
0: hombre de pelo en pecho.
1: Sí.
0: Chatica fina, decente. Bien, este es el antidepre de la mañana por Latina. 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
2: Y Pechito y el Raso Primera Clase con,
3: ay,
2: con los yesitos.
3: Nunca problema con el coronel.
0: Y ahora.
3: No, y saludos para Pechito, que siempre viene escuchando el programa.
0: Un abrazo.
2: Ah,
0: un abrazo.
2: Y Rosalía también.
0: Bien, mira, me dice José Morandi que hoy yo estoy... buenos días, Los Ángeles Blancos están frente a ti.
2: Ah, ay, sí.
0: Y que Los Ángeles Blancos.
2: Sí.
0: ¿Sabes que hay un grupo que se llamaba Los Ángeles Negros?
2: Sí. Ajá.
0: Ustedes son Los Ángeles Blancos.
2: Y tenemos la misma edad de ellos.
3: Oye, en esa época fueron un grupo de mucho éxito, macho.
0: Sí.
3: Los Ángeles Negros.
0: ¿Cómo es, Vitico, que tú dijiste una vez que iban a traer a Los Ángeles Negros? ¿Qué fue lo que tú les recomendaste? Que iba,
2: no,
0: que, para un
2: no,
0: teatro era.
2: Lo trajeron.
0: Ajá.
2: Habían 6 ambulancias.
0: Ajá.
2: Al frente ahí.
0: Dios mío.
2: Donde VIP era de Yabú.
0: Ok.
2: Los Ángeles Prieto.
0: Los Ángeles Negros.
2: El cantante principal hubo que poner una rampa para subirlo por detrás en la silla de ruedas.
4: Como quisiera mal decirte.
3: Para Dariro. Curiguriro.
4: Curigudigo.
0: Muy bueno.
2: Digo yo, primo, no quiero un trago de whisky. Dice, no, me bebí la meformin ya.
0: Germán de la Fuente.
2: Germán de la Fuente.
0: Wow. ¿Qué? Esa época, muy fuerte. Estamos bien atrás. Bien, también dice, de que a Vitico que se siente bien, que tiene una pancita, se le ve una pancita. No, no es que se le ve.
3: Se le ve.
0: No es que se le ve,
3: es que la tiene.
0: Ah. El homatente de Vitico lo tiene en la línea, Sotoquilate.
2: Sí, tengo que tener mi pancita. Yo necesito aumentar más porque...
0: No, no, o sea, no, ya no, ya no.
3: No, más barriga no.
0: No, ya usted está bien en ese peso.
2: ¿Quién que dice para mandarle la foto cuando yo tenía 40 libras?
0: José Morán, pero que ya tú estás repuesto ya, Vitico.
2: Ah, Morán.
0: Pero ya no puedes engordar más de ahí.
2: Sí. Morán, yo estaba que caminaba agarrado de los palos, era 40 libras.
0: Claro, claro.
2: Tengo que estar así,
0: Sí, está nítido.
2: Barriga.
0: No, está nítido, está nítido.
2: Ahí.
0: Es la realidad. Bien, señores, lamentablemente en el fin de semana hubo un incendio en un hotel de República Dominicana, en Viva Wyndham Bayahibe. Eso es en Bayahibe, como lo indica su nombre. Es uno de los hoteles tradicionales de ahí. Un hotel que tiene el techo en cana. Ustedes saben que la cana es distintiva de nuestro Caribe y sobre todo el turismo en República Dominicana, en esa parte del este, ha hecho como de ese material una marca. porque incluso el aeropuerto de Punta Cana está hecho en cana, pero la cana tiene el techo en cana, ¿verdad? La cana tiene una particularidad y es que es muy fresca, es muy ventajoso es muy ventajosa por esa razón, pero tiene
3: más económica en el tipo de construcción.
0: También. Tiene el problema de que es altamente inflamable. Ya existe una cana que es sintética y que no coge candela.
3: Más resistente al calor.
0: Pero es muchísimo más costosa en inicio, porque a la larga te sale más barata porque tú no tienes que reemplazarla. Uh-huh. La cana natural, al cabo de unos años, tú tienes que reemplazarla porque eso se va dañando, se va tostando y todo eso. Se va cayendo
3: un tipo de parásito que la destruye.
0: La destruye. Uh-huh. Entonces tú tienes que cambiarla. Si tú lo prorrateas en el tiempo, te sale más barato comprar el techo este de cana sintético, pero la inversión es mayor en principio. Por eso muchos hoteleros eligen. Claro está, también hay que entender que eso es un invento de los últimos años, la cuestión de la cana sintética. No es que eso tenga muchísimos años. Y ya por un asunto hasta cultural, la cana representa parte de lo que es el turismo. En un sector, unos cuantos hoteleros eligen eso, porque hay hoteles que son totalmente en concreto, otros materiales.
3: Otro tipo de techo que utilizan diferente a la cana.
0: Claro, pero la cana se ha utilizado muchísimo tiempo atrás. Bueno, pues ese incendio del viernes en Viva Windham, Bayahibe, destruyó parte de las instalaciones y obligó a evacuar a 1.700 huéspedes. Estuvo incendiado por 5 horas antes de que se pudiera controlar. Eso empezó en la recepción y poco tiempo después ya había abarcado una parte importante del complejo. Lamentablemente falleció una turista italiana de nombre Francesca Valentino, de 46 años, quien murió por inhalaciones de humo. Muchos de los turistas perdieron todo lo que tenían consigo, incluyendo documentos.
2: ¿Qué?
0: Y ahora la Cancillería y las embajadas están ayudándolos con todo el proceso y ya muchos han sido llevados a sus países de origen. Todavía está investigación qué fue lo que dio origen, qué fue la génesis del incendio, pero según algunos videos que a mí me han llegado, y ahora voy a hablar de manera extraoficial, ¿verdad? Tengo que aclararlo para que no digan que... Pero hay uno de los videos que me llegó en donde hay un joven que lo están entrevistando que dice que el incendio comenzó en el lobby en el momento que estaban soldando una estructura y entonces el techo es de cana. Parece que al soldar hubo algún conato de incendio y eso se esparció de manera rápida porque había mucho viento. O sea que no solamente el hecho de que la cana es altamente inflamable influyó, sino que ayudó el hecho de que había bastante
2: viento. Más.
0: Claro, no, el viento y se la lleva. Una chispita cae en otro lado, en otra parte de otro techo que tiene cana también y se va todo por ahí. Bueno,
3: hay que ir sumando ciertas cosas. La actuación de los bomberos, por ejemplo, macho, permitió que se quemara gran parte porque un solo camión de bomberos.
0: Eso dicen.
3: Entonces se dañó y toda la gente que estaba por ahí tuvo que ayudar a mover el camión a empujarlo. Tú sabes qué crisis, mi hermano, de bomberos hay en esa zona.
2: En una zona que hay tanto dolor.
3: O sea, si acuden más camiones de bomberos y le dan más rápido, no pasa lo que pasó. Uh-huh, uh-huh. O sea, que parte del fracaso también hay que cargárselo a los bomberos.
0: Bueno, te voy a decir una cosa. Para mí el fracaso fue que esa turista muriera por inhalación de humo. Quizás dormida en su habitación, uh-huh, no sintió el corre-corre, hubo una situación y el monóxido de carbono lamentablemente acabó con su vida. Eso es lo lamentable. Pero si se hubiese quemado el hotel entero y no se muere
3: sí,
0: nadie.
3: Sí, es verdad.
0: Simplemente es pérdida material, el techo se repone y seguimos. Pero como dices, como tú indicas, hay quejas con la cuestión del camión de bomberos porque hubo una
3: negligencia de parte de ellos.
0: Una respuesta. Yo no le llamaría negligencia. Es una respuesta que no fue la adecuada. Oh, o quizás no estaban preparados para ese tipo de situación. Ojo, esto no es Punta Cana, porque la gente.
3: No, yo sé.
0: Esto es Bayahibe, que es en La Romana, ¿verdad? No es la zona prominente hotelera de República Dominicana, aunque sí tiene una zona maravillosa, Bayahibe. El que ha ido a Bayahibe sabe que eso es una playa hermosa. Pero sí, la respuesta debió ser de otro nivel.
1: No, es que los dispositivos de seguridad que tiene tanto Bávaro como Punta Cana son tan... funcionan sí. tanto en el hotel que yo nunca escuché una ambulancia, un camión de los bomberos, un resort de eso.
0: No.
1: Porque hay tantos dispositivos, tantas cosas sí. para que no sucedan.
0: Sí, claro está, ya esa zona de Bávaro, Punta Cana, está construida con otros estándares en esta nueva época. Esa zona de ahí de Bayahibe tiene un poquito más de tiempo.
1: Sí, sí,
0: Bayahibe. Yo recuerdo cuando yo vivía en la capital hace 30 años, uno iba a Bayahibe y ahí habían hoteles. Yo no sé si ese de esa
2: época. Y dejaban entrar pobre ahí en esa época.
0: Mierquina.
2: No, oye, yo te pregunto.
0: Claro, ahí. No, pero yo en ese momento.
3: Macho no era pobre.
0: Yo era un locutor pegado.
1: Macho iba a los catamarán.
2: Por eso te digo, porque yo fui a un catamarán con los bonetes y ahí adivinan por qué. Sí. Yo iba a esos sitios porque era el marido de Ibelice la Gorda.
1: La Gorda, sí. Entonces, el pobre ha tenido siempre la dicha de que Bayahibe existe, porque los famosos catamarán y las giras que se dan saliendo de la zona colonial para allá, uh-huh. hace que uno conozca esa parte del este.
0: Porque si no, no la conoce.
1: No, nadie conoce eso. Porque Punta Cana y vaina es de los Rainieri.
0: Ya. Sí. Bueno, pues, nuestro abrazo a la familia de esa joven, de esa dama, Francesca Valentino, y a todos los turistas que se vieron lamentablemente envueltos en esta situación, que deben de estar pasando muchos trabajos con el hecho de haber perdido sus documentos y sobre todo lo traumante de esa situación.
1: Y concatenando con eso, Moncho, paz al alma de los otros turistas, lamentablemente, familia de la esposa de mi hermano, que en un Airbnb perdieron la vida 4 personas.
0: Pero este fue otro caso,
1: ¿verdad? En otro caso, sí,
0: en Barahona.
1: Ese fue en Barahona. Turistas igual, porque en el verano la gente quiere ir a coger el calorcito dominicano.
0: No, a disfrutar y de la playa. Un
2: incendio también.
1: Ellos iban a rentar un hotel y a rentar un Airbnb porque salía más barato. Nos tiramos todos en la cama, gente con cuarto, y se incendió el Airbnb, una tercera planta. Y fallecieron uno a uno. Primero un niño, después otro y después dos.
0: Yo respeto a los muchachos, a la nueva generación que les gusta esto de alquilar los Airbnb y tal cosa. Yo soy un hombre chapado a la antigua. A mí me gustan mis hoteles.
1: Yeah.
0: Por mil razones. Tengo todo resuelto.
2: Comida.
0: Tengo todo. A quien llamar si pasa algo. Pero el Airbnb es como sálvate tú solo.
3: No, y recuérdate que en los hoteles hay un cuerpo de seguridad que tú sabes que tú estás resguardado. Pero cuando tú alquilas un apartamento de eso solo, cualquier delincuente de esto puede inventar.
0: Y claro, hay zonas que hay Airbnb que son en zonas muy seguras y tal cosa. Pero yo no me adapto. Yo vengo de otra época donde a mí lo que me gusta es llegar con mi maleta al hotel, que me la agarren, me la suban.
1: Sí. El check-in.
0: El piso en alfombra. Yo llamar. Sí. Súbeme tal cosa.
1: Una bienvenida.
0: Sí, esto me gusta. Que me dé mi show, mi baile.
2: El Airbnb.
0: El Airbnb. Tú llegaste. Mira la puerta ahí. Dale para adelante.
2: A veces te llaman. Dale la clave para que abra.
0: Pero si yo voy a salir. Para yo mismo hacer mi vaina, que yo ando
3: me quedo en mi casa.
0: No, yo mejor me quedo en mi casa.
3: Sí. Que vive como un príncipe.
1: Y lo chulo que el hotel tiene dos magias: una con la familia, con la pareja tuya, y otra con la chula. Con la familia tuya,
0: por eso es que te pasan la vaina.
1: Es que se siente.
2: Explica eso.
1: Cuando tú vas con tu esposa al hotel, eso duerme y duerme y duerme, come y duerme, come y duerme. Ahora, cuando tú vas con la chula, eso es mata.
0: ¡Vamos a contar! ¡Vamos a contar! ¡Vamos a contar!

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0: las mañanas por Latina. Hola, buenos días. Pero bien, merenguito de Toño nunca cae mal.
1: Ahí, ¿eh? A esta hora, sabroso.
0: Y más como ese, seré un buen perdedor.
1: Ahí.
0: El mundo no cambiará. Alguien sin duda ocupa mi lugar. ¿Eh? Cuando usted dice ya, está todo perdido, pórtame. Ay, ¿qué sí, le voy a hacer? ¿Qué sí, voy a hacer?
2: El temor más grande que le tienen las mujeres es cuando el esposo le dice, yo voy a dejar que se joda todo. Ya yo no aguanto más, ya.
0: Ya
2: no, mi amor, espérate.
3: Ya no aguanto más.
2: Oye, que se joda todo.
1: Que se joda todo.
4: Se la pone en China de una vez, te no, busca el ladito.
2: Sí, porque tú eres el sustento de la casa y si tú bajaste la guardia, nos morimos todos.
0: El hombre que dice eso comete el error de mandarle el mensaje a la mujer de que ahí se acabó todo. Y ella, la mujer que es más calculadora que el hombre, comienza de una vez a buscar el otro lazo de donde
1: ay,
0: agarrarse.
1: Ay, cuño.
0: No. Hombre que me escucha, no te lleves de esos toquilates. No te atrevas a decirle a la mujer de que ya, ya, ya.
2: No, ahí.
0: Se fuña todo.
2: Ahí es que ya se. No, porque ese es un.
0: Mentira del diablo.
2: Pero escúchame a mí que me funcionó y lo hice inconscientemente.
0: Eso cree uno que le funcionó.
2: No, es que cuando tú hablas ay, así, es de verdad. Entonces ella sabe que el potencial tuyo es mayor y te dice, negro, aguanta. Oye, espérate, te frenas, espérate. No, es lo que pasa. Que tanto trabajar, espérate, negro. Y se te pone amorosa y te revive. Y de ahí surge tú.
0: Biológicamente, la mujer practica algo que se llama la hipergamia. La mujer busca en la pareja siempre al macho alfa que tenga más probabilidades. Por un asunto de procreación, de que le cuiden los muchachos, de subsistencia. Entonces, ella elige entre la manada al tipo que es más fuerte, al
2: sí,
0: más. Pero estoy hablando de hechos biológicos antiguos. Pero hoy en día se podría decir que es al que tenga más condiciones, más futuro, más dinero, o sea, sí, todo eso, ¿verdad? El hombre que dice, se para frente a una mujer y dice, yo voy a dejar que se fuña todo, ya está vendiendo tragedia, miseria, que lo que viene es que él no va a luchar más. En el bajo porcentaje de los casos, la mujer dirá, no, negro, tú puedes dar más. Pero claro, si ya ustedes tienen un tiempo y ha habido algunos problemitas, ya ay, la mujer dice, aquí ya no hay vida.
1: ¡Fuera para ti!
0: Tengo que buscar otro norte. Entonces, yo no les recomendaría que usted hiciera eso que dice
2: usted solo. Dicho,
0: a
2: macho,
0: menos que tú no estés muy seguro.
2: Usted lo ha dicho.
0: De la chiva que tú tienes, como dice Vitico.
1: A la chiva de Guadalajara.
0: No, pero si usted le ha hecho, aunque sea una cochita así a esa chiva, no invente de esa manera.
1: En el caldero.
0: Todo lo contrario. Ahora, a Soto lo que sí se la doy es cuando Soto dice que él, aunque sea mentira, se perfume y sale para la calle. Ah, claro. Y dice, no, yo voy por ahí. Para que claro, la mujer siempre piense que tú todavía tienes posibilidad en la calle.
2: Claro.
0: El día que la mujer te tiene seguro y dice, ya este no se consigue ni una chiva por ahí, ese día te jodiste.
2: Pues o sea oye, después del programa de Arely, de la chula, que yo, esa mujer me cocina cada rato, qué rabo, qué vaina, yo, ¿qué es lo que te pasa, mujer del diablo? Es que las mujeres siempre tienen que creer que el hombre tiene una es que el hombre solo y hediondo en el aspecto de la feminidad, que no tenga mujeres, las mujeres no le gusta, a las mujeres le gusta el hombre ratero.
0: Muy bien, sí. Bueno, parece parte del contenido, pero no lo es, fue una introducción, un introito. No. Vamos a darle esta recomendación mejor a todo mi público y decirles que a la hora de montarte en Senda Auto Sales tenemos el vehículo que buscas para tu uso personal o de trabajo, con un inventario de más de 150 carros disponibles todo el tiempo de todas las marcas y modelos, y los puedes ver en nuestro portal sendautosales.com. 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
0: Bien. Señores, a propósito del lamentable fallecimiento de nuestro gran artista Alex Bueno, quiero tratar un tema aquí porque vi unas declaraciones que dio el excelente artista nuestro también, Sergio Vargas, en un programa de radio en Santo Domingo. Miren, yo pienso que la dignidad humana y el respeto entre los seres humanos exigen silencio en un momento como ese, un poquito de recogimiento y en cierto modo hasta un poquito de piedad. ¿Por qué lo digo? Siento que las declaraciones de Sergio, amigo mío, estoy hablando de un amigo, fueron innecesarias.
4: Desafortunadas.
0: Resulta que a Sergio lo llaman de un programa de radio en la tarde para hablar del fallecimiento de su colega,
2: del ruiseñor,
0: Alex Bueno. Y Alex dio en vida muchas cosas buenas, pero tuvo también muchas cosas malas.
4: Ahora bien, fue
2: una víctima
0: No diría que, yo no lo voy a tratar hasta ese punto, pero tuvo sus cosas positivas,
4: claro.
0: Tuvo sus debilidades y sus cosas negativas. Ahora bien, en un momento en el cual usted fallece, lo que menos esperaría yo de mis amigos es que por lo menos me tengan la compasión de no sacarme mis errores y debilidades en ese momento. No estoy diciendo con eso que mientan de cómo yo fui.
4: Pero no te pueden encontrar tampoco, macho, defecto que ya tú superaste en esa época.
2: Es que duele a veces saber que tú te fuiste a de tiempo por tu decomposición.
0: No, muy bien. Pero oigan una cosa.
1: Ajá.
0: También cuando usted figura, se espera que a la hora de usted emitir un mensaje por un medio de comunicación, usted tenga la sapiencia de que cualquier cosa que usted diga puede malinterpretarse. Entonces, quizá usted no lo haga desde el interés de dañar, es probable, pero usted tiene que moldear su discurso. Usted ya tiene tiempo en los medios de comunicación, en la farándula, en el arte. Usted ya sabe que cada vez que usted abre la boca para emitir un mensaje, se puede malinterpretar. Yeah. Y a veces no malinterpretar, porque ya Sergio lleva dos, vuelvo y repito, que es un querido amigo, yo lo quiero, lo adoro a Sergio, pero lleva dos discursos dos situaciones
1: casi iguales
0: con personas idas del mundo del espectáculo que han sido desafortunadas. Primero fue lo de Luis Díaz.
2: Luis Terror Díaz.
0: Cuando está en un concierto que se está haciendo homenaje a la figura del desaparecido escritor y cantante Luis Díaz, un evento al cual fue invitado pagándosele. Usted toma ese púlpito en el cual estamos resaltando la carrera. Y entonces tú agarras y te disparas con un discurso ahí contra Luis Díaz que pone entredicho mucho de tu condición, Sergio, como un hombre inteligente. No, ese no es el momento para tú decir esa vaina. Entonces, ahora, con la muerte de Alex, también viene y se dispara con otra situación. Voy a colocar un poquito de lo que dijo Sergio Vargas en ese programa. Para mí, fueron unas declaraciones desafortunadas.
4: Aunque desafortunadas. Tal vez las intenciones, macho, no fue de hacer daño ni de herir tampoco.
0: Ya él tiene la
4: edad. Los sentimientos de los familiares.
0: Y la experiencia para entender que eso no se hace. Tú no puedes venir en ese momento. El cadáver todavía caliente de Ale Bueno, para tú decir que por una vida de exceso que él pudo dar más, que todo el mundo sabe que pudo dar más.
4: Todo el mundo sabe.
0: Pero una situación de cáncer no tiene que ver con la vida de exceso que tuvo Alex, sino no murieran por esa misma razón niños que no han conocido ni el alcohol.
4: Y no creo tampoco, macho, que la mala vida que vivió en el pasado le haya afectado a desarrollar ese cáncer. No creo.
0: Bueno, vamos a escuchar un poquito lo que dijo Ale, porque a lo mejor yo lo estoy malinterpretando entonces. A lo mejor soy yo que estoy pensando mal. Adelante, Sergio Vargas.
3: Pues, como se han ido otros que no son tan conocidos como Ale, pero si ustedes hacen una lista de todo lo que hoy sobreviven enfermos, no sé si ustedes saben las condiciones de salud en la que se encuentra Rafi, que fue cantante junto con Ale en la orquesta de Fernando Villalona.
0: Fue diabetes.
4: Sí.
2: Bobby Rafael está muy mal de salud.
0: Flebitis, Bobby.
3: Hoy Rafi vive sin las dos piernas y sin un brazo.
0: Wow.
3: Porque la diabetes ha hecho de todo con él. Yeah. En el caso específico de Ale. Sí. En los años a finales de los 80, aquí hubo dos artistas en los que se gastó una fortuna promoviendo las condiciones que tenían ambos entre todos nosotros.
0: Suena dolido.
3: Me refiero a Juan Luis Guerra y Alex Bueno.
2: ¿Está oyendo, José?
3: ¿Quién hizo? Rodríguez.
0: Bienvenido, dijo.
3: ¿Cómo lo logra Juan Luis? Porque Juan Luis ha llevado una vida austera toda la vida.
2: Eso es cierto.
3: Ha sido un tipo muy sano, muy de su casa. ¿Cómo Alex desaprovechó la oportunidad de ser uno de los artistas más trascendentales de esa época? Por sus debilidades, que hoy nos apena tener que ver a esa leyenda de nuestro merengue en un ataúd.
0: Bueno, Sergio, mira, tú estás exaltando ahí a gente
4: que no se lo merece,
0: que tú y yo sabemos que no son tan santos.
1: ¿Cómo va a ser, macho?
0: Dígalo. Aquí nadie sube limpio, aquí todo el mundo tiene lo suyo. Y segundo, Sergio, si fuera por consumo de vainas raras, los Rolling Stones ya se hubiesen muerto todos.
2: Snoop.
1: Ay, que esa gente se alimenta, macho.
0: Snoop.
1: Es que esa gente se alimentan.
4: Y no es nudo, como dicen muchas veces.
0: No es nudo, no es nudo.
2: Se la ha comido toda.
1: Esos tipos
0: se la ha fumado toda.
4: Comen. Y sigue vivo y coleando.
0: Lo que estoy diciendo es que científicamente no tiene que ver el desarrollo de ese cáncer con esa vida desordenada. Ahora, de que él tuvo una vida desordenada, Alex, la tuvo, pero que no es el momento, Sergio, para tú decir. Ya habrá momento para que tú te sientes y digas, mira, yo creo que pudo dar más y tal cosa. Ahora, lo que sentí en un momento de lo que dijo Sergio fue un poquito de dolor, porque cuando él menciona que bienvenido, que promovió, que a Alex Bueno y a Juan Luis Guerra. Señores.
1: Por ahí es que viene
0: eso. Sí, yo lo que siento es que hay un poquito de dolor porque a finales de los 80 y principios de los 90, es verdad que Bienvenido prácticamente soltó a todo el mundo y se concentró en esos dos artistas. Miren, soltó a Ramón Orlando, que lo sacrificó. Soltó al mismo Sergio Vargas. Soltó a los Rosarios, soltó a Maridalia y soltó a todo el mundo. Sí, fue verdad.
1: Pero
0: fue
1: verdad. Se quedó con Alex.
0: Se quedó con Alex y se quedó con Juan Luis. No, él se quedó con los otros también, pero no lo promovía igual. O sea, es la realidad.
4: Le invirtió más recursos a esos dos.
0: Se concentró en esos dos. Lo que dice Sergio es verdad. Eso fue así. Ahora bien, Sergio, la vida también te ha pagado con rédito. O sea. Hey, a diferencia de mucho de eso que yo mencioné, tú no pasaste tanto trabajo porque a ti te soltaron más temprano y Sony Music se encargó de tu carrera. Los Rosarios dieron aco que se acabó para que Bienvenido lo soltara. Ramón tuvo que hincársele a Bienvenido para que lo soltara.
1: Y Maridalia
0: ni se diga. Entonces, ese dolorcito, Sergio, a ti no te luce. Y menos con Alex. Concho, Alex.
4: Tu hermano.
0: Alex, tu hermano. Es más, tú en parte le debes parte de tu éxito al hecho de que Alex no quiso grabar una producción que Bienvenido te la cedió a ti y fue la que te hizo un artista solista de interés para el merengue. O sea, Sergio, para la próxima,
2: no.
0: Pásale esos lanzamientos a tus compañeros músicos. Que no se oye elegante, no es elegante. En ese momento, en otro momento tú lo ibas a decir y iba a quedar bien. Pero en ese momento no, que estamos llorando a Alex. Estamos llorando a Alex. Queremos saber de que era un gran cantante. ¿Tú sabes lo que tú tenías que decir en ese momento? Se nos fue un gran artista. Yo era fan de Alex. Tipo afinado, un tipo, una voz como no hay igual. Nosotros, la clase merenguera, nos sentimos hondamente apenado del fallecimiento de nuestro hermano Ale Bueno.
1: Y para badán, pam, pam, pam, pam.
0: Quedabas grande, Sergio. Pero esa no era la declaración. Pienso yo. ¿Y quién soy yo, de verdad? Tú eres el maestro, Sergio Vargas. Te quiero.
4: No, y además, él destacó cosas que todo el mundo lo sabe, macho, que no tiene necesidad de volver otra vez a tocar ese tema. Y más en este momento de dolor, ¿tú entiendes?
1: Y para la próxima, manda a tu hermano Kaki, que ese sí sabe. Cada vez que se muere una gente, él se encarga y sabe cómo hablar. Kaki Vargas.
2: Dice Sergio, Vitico, estate tranquilo, que me falta Fernando Villalona, el Zafiro y Raulín Rosendo. No,
1: y Sandy Rey.
2: Me faltan esa gente.
0: No, para el próximo que se muera.
2: Le falta,
0: Ya yo no llamaré a Sergio. Sí,
2: le falta.
0: Llaman a Sergio.
2: Se muere Fernando Villalona. Oye, dice que Fernando, el artista más grande de la patria. Pero tenía una debilidad, una aventura, una vaina. ¿Para qué él tuvo que meterle la mano?
1: Acuérdense de algo, que por eso en esa época fue que a Sergio Vargas se le puso el ejemplo. No huelía, no fumaba, llegaba temprano. Y esos otros tigres llegaban tardísimos, ni aparecían en la fiesta.
0: Sí, pero
1: ahí fue que le pusieron el ejemplo.
0: Sí, pero él tiene un dolorcito con Fernando, con Alex, con Juan Luis.
2: Pero ya está bien.
0: Y te voy a decir por qué el dolorcito con cada uno.
2: Dele,
1: Bienvenido.
0: Y tú lo sabes.
1: Yo.
0: El dolorcito.
1: Ajá.
0: Con Fernando es porque ni con el mote del ejemplo pudo pasarle el rolo a Fernando. Con Alex tampoco pudo, con todo y que Sergio
1: el cantante
0: salió el mejor, lo que tú quieras, pero no pudo. Y con Alex y con Juan Luis el dolor es porque Bienvenido lo soltó a él para dedicarse a ellos.
1: Ah, sí.
0: ¿Me entiendes? Entonces Sergio tiene ese rencorcito. Ojo, que es uno de mis merengueros preferidos y yo lo quiero bastante.
2: Pero ven acá.
0: Pero la verdad sea dicha, o sea, a mí me da cuerda que Sergio no haya superado ese dolorcito, esos traumas de la niñez, de la infancia.
2: Siempre puede venir a decirte esto, macho. No, no le digas que él te trauma.
0: Y yo le digo de todo
2: Sergio
0: a él.
2: Sergio tiene la boca floja.
0: Y yo también. Y yo tengo una.
2: No te la juegues, que Sergio es loco.
0: La misma cantidad de dientes que tiene él tengo yo.
2: Sergio es loco. Se fuma un cigarro de eso que él se fuma, bacano.
0: Y a mí que no me haga tomar un trago de una mamajuana que yo tengo allá atrás.
2: Aurora, Sergio.
0: Entonces, Sergio tiene esos traumas de niñez. cuando estaba allá en la 40 casita, cortando caña. Entonces, él siento un poquito de resentimiento, pero Sergio, la vida te ha pagado con intereses, con rédito te ha pagado. Ya tú no eres el tipo que cortaba la caña. Ya tú eres uno de los artistas más importantes de Latinoamérica. Tienes que dejar eso. Tienes que dejar eso. ¿A dónde llegas?

0: chévere.
1: Chévere,
2: ya, sí. Pues, mira,
0: era chévere.
2: Un buen cliente, porque Juan Luis tiene un narizón.
0: No, yo no estoy... No, yo no estoy diciendo nada de eso.
3: Soto, ¿por dónde te fuiste, Soto?
0: Yo estoy diciendo que él era un tipo Gustanini.
2: El que busca de Dios es porque tuvo problemas con
0: el diablo. No, no necesariamente.
2: Sí.
3: No necesariamente.
2: Chévese de Mili.
0: No necesariamente.
3: Hay gente que buscan de Dios de otra manera.
2: Es que...
3: Porque vienen con inculcados desde de los padres con esa...
2: Hermano, lo bueno no tiene sentido si lo malo no existe.
0: Bien, pero yo no voy a generalizar. Oye. Yo no voy a generalizar. Lo que digo es que recuerden, porque aquí hay gente que se le olvida. Pero hubo un momento en el cual Juan Luis hasta se retiró.
2: Ey.
0: Momentáneamente.
2: Es que él no cabía en la guagua.
1: Hay gente que no
2: era una guaguita platanera. Cuando lo transportaban para Colorvisión, él iba con los pies afuera.
0: Hay gente que no se acuerda por qué fue que Juan Luis se retiró.
2: ¿Dígalo?
0: Hay gente que no se quiere recordar.
2: Dígalo.
0: No, bueno, yo no soy quien.
2: Pues tú no sabes tampoco.
1: Que lo diga Sergio.
0: Supuestamente que lo diga Sergio.
1: Sergio. Que lo diga Sergio.
0: Sergio. Dime por qué fue que Juan Luis se retiró un tiempo del escenario y después de que volvió.
3: Pero él supuestamente no se desarrolló una enfermedad que después entonces al tiempo curó y él se arrepintió.
0: Sí,
3: a Dios.
0: No, es verdad.
3: Todo eso.
0: Es verdad, él se curó.
3: Y por eso fue que fundó el ministerio. Que el
0: claro,
3: tiempo,
0: claro, eso
1: así
0: es verdad.
1: Mismo fue.
0: Eso es verdad. Todo eso es verdad.
3: ¿Suena bonito?
0: No, que eso es verdad. Pero yo estoy diciendo que todo eso es verdad.
2: El mejor ministerio de la tierra.
1: Pero yo empecé ahí a la misma iglesia con él.
0: ¿Quién? ¿Tú?
1: Yo con Juan Luis.
2: Oh. Eso de Popi, esa iglesia.
1: La iglesia Anunciación que está
2: en la
1: Roberto Pastoriza ahí mismo.
0: ¿Y quién era la pastora ahí?
1: Evaristo Morales. No, era un pastor. Sí,
0: pero había una pastora.
1: No, pero había mujeres lindas, ahí no dejaban entrar a los pobres.
0: Había una pastora, yo recuerdo ahí, que se llamaba la pastora Lucy.
1: Sí.
3: Y lucía bien.
2: Sí. Lucy, claro.
3: Y lucía bien, macho.
0: Bien. Hola, buenos días.
1: Buenos días.
0: Conmigo no.
4: La verdad que no sé qué estará pasando con Sergio Vargas, porque qué desafortunado. No se le ha dado sepultura a Alex. De ni siquiera una condición que quiere destacar, que todo el mundo la sabía, pero ni siquiera eso pudo mermarlo como artista. Y hay que tomar en cuenta que Ale, yo en las últimas entrevistas que vi que él dio, mencionaba que él estaba en la calle desde los 13 años con una guitarra dando serenata.
0: Sí,
4: La serenata es amaneciendo un muchacho de esa edad y en la adolescencia. O sea que yo creo que no, pero no es la primera vez que Sergio lo hace.
0: Bueno.
4: Está bien que en el caso de Luis Díaz con esta, pero el día pasado se soltó diciendo que una persona pobre no se puede poner a manejar dinero.
2: Que al corporal le lleva comida.
4: La payasada. Me volvió con otra que los presidentes, que el menos tigre.
0: Sí.
4: Está bien para el calificativo. Yo no sé qué estará pretendiendo, porque Sergio lo que está mostrando es mediocridad con la expresión.
0: Bueno, gracias, conciencia, gracias. Buenos días, próxima.
1: Buenos días.
2: Protocolo.
5: Buenos días, muchachones.
0: Adelante.
2: Buenos días.
1: Buenos días.
5: Macho, Soto, Vitico, Radamés, saludos.
3: Saludos, hermano.
5: Macho, 100% de acuerdo contigo, inclusive dos cositas rápidas. Por ejemplo, mi hermano de 33 años falleció con un cáncer y nunca hizo nada de eso. Porque yo me crié y viví toda mi vida con él. Tú sabes, y nunca hizo nada de eso, de lo que este hombre habla, tú sabes.
0: Sí.
5: Y falleció de eso y fue el único de la familia que, tú conoces mi familia, gracias a Dios.
0: Sí.
5: Y mi hermano falleció de eso. E inclusive tengo la nostalgia de que mi hermano fue así como la misma contextura de Alex. Inclusive mi hermano cantaba también.
0: Sí.
5: Y entonces y él falleció a los 33 años, acabado yo de llegar a este país, que ni siquiera pude ir a enterrarlo porque no me habían salido mis papeles, y no tiene nada que ver con esa situación, con claro, ese modo de vida.
0: Claro.
5: ¿Tú me entiendes?
0: Claro.
5: Y otra cosita rapidito a propósito, tú sabes de nuestro vínculo con los Villalona.
0: Sí.
5: Bueno, pues cuando Alex estuvo con los Villalona, Alex fue a mi casa cuando yo vivía en los Jardines del Norte, buscando a mi hermano, que tú lo conoces. Se sentó en mi casa, parece que había acabado de llegar de una fiesta, y se durmió en la sala de mi casa. Duró un rato durmiendo. Mi mamá le hizo, que tú conociste, mi mamá que falleció. Mi mamá le hizo una sopa y estuvo un rato durmiendo en mi casa.
0: Así es. Gracias, mi querido y estimado. Ahí. Gracias.
2: Dice mi abuelo que para morir solamente hay que estar vivo.
0: Ya lo sabe.
1: Pero la gente no puede ponerse así, porque siempre de los muertos se dice algo.
2: Claro.
1: Pero yo que he enterrado como 60 gente cuando...

0: Tú vas al cementerio ahí que tú oyes vaina.
1: Pero yo admiro a Sergio. Porque todo el mundo, ¡ay, qué bueno era! ¡Ay, qué! No, no, Sergio. Sergio dio su opinión. Porque todo el mundo sabe. Todo el mundo
2: lo que yo te digo es que hay momentos para decir una u otra. No,
0: pero
2: no.
0: Hay gente que se aprovecha.
2: Hay que respetar ese momento. Macho. Hay que respetar ese momento. No me vengan con esa vaina. Hay que respetar ese momento.
0: Que, hay gente que aprovecha. Míralo ahí donde está el desgraciado tendido.
1: Tú bebiste mucho.
0: Ese ladronazo, hijo. Sí. Tenga mucha cuenta que es un coronel retirado, concho. Yo estoy aquí. Yo vine a traerlo.
2: ¡Ey! ¿De quién tú estás hablando?
0: Sí. De uno que yo fui a llevar. Sí, sí. Es lo que te digo. Que siempre del coronel va a hablar.
2: Dos llamadas breve, por favor.
0: Tuvo 18 segundos. Y no mantuvo.
2: Buenos días.
3: Buenos días.
2: Breve, Jaina, adelante.
0: Buenos días.
1: Dale, Jaina.
0: Ay, coño.
3: Oye, Sergio Vargas siempre ha tenido ese problema. Yo, a pesar de que está obligado a la música, a la jorquete, a la cosa... casi nunca he simpatizado mucho por él, porque él suele siempre dar ese tipo de declaraciones. No sé si por envidia o por cosas, pero es el problema. Además, él tiene como un ego como de ingreído. Él al otro como que lo mira y lo trata como por encima del hombro. Él
2: no hasta ahí, no hasta ahí.
1: Envidioso,
2: hasta ahí no. Buenos días.
1: Y Jaina y San Cristóbal son de lo mismo.
2: Dime.
1: Hello.
3: Dime,
2: hello.
4: Estamos bien.
2: Adelante.
1: Mándate un desayuno.
4: Ese loco ese yo Vargas siempre está haciendo lo que era. Otra cosa le iba a decir, ¿por qué no se oye la emisora aquí en Helston?
2: Estamos tres resolviendo una situacioncita ahí que tenemos.
1: Se escucharon por internet. Claro,
2: escúchanos ahí YouTube. Mientras tanto por el canal de YouTube, ajá. Latina Pennsylvania.
0: No puede ver la pantalla gigante como nos ven todo en Helston.
2: Full
0: HD en tu televisor en YouTube.
2: Vamos Latina FM. Corte, sí. Venimos en breve. Este es el antidepre de la mañana.

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2: La gozadera la tenemos en tu bocina y es el antidepre de la mañana por la que te fascina. Buenos días. Hola. Este es el antidepre de la mañana. Vamos arriba. Mira, vamos rapidito con esta recomendación. 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
2: Muy bien. Saludo a la gente que está en nuestra transmisión de YouTube. Un abrazo para todos. Recuerde que estamos haciendo una transmisión vía YouTube a través de nuestro canal Latina Pensilvania, Latina FM Pensilvania. Por ahí tienen mensajitos José Morán, Carlos Navarro, Víctor Rodríguez, que dice buenos días. Judith, que dice buenos días. También dice Judith, ahora he obligado a ser hipócrita.
5: Hey.
2: Sergio dijo la verdad. Si hubiese mentido, ahí sí corresponde que lo critiquen. Pero Sergio sigue siendo Sergio, transparente y todo. Los cobardes son los que necesitan tomar alcohol
5: para decir hablar
2: sus supuestas verdades.
5: No, no contigo.
2: No, Judith. No es eso, Judith. Lo que pasa es que hay una cosa que se llama respeto. Mira, Judith. Tú a un funeral no vas vestida de rojo. Adivíname por qué.
6: ¿Por qué?
2: Por respeto. A un funeral tú no llegas con un boombox, una bocina Wi-Fi, escuchando a Toño Rosario. Adivíname por qué.
5: ¿Por qué?
2: Por respeto. O sea, no es que tú no puedas decir, es que hay momento para decir. Es que hay momento para decir. Es igual que en la familia tuya, que también debe haber cosas malas, al igual que en la mía. Pero hay un momento para decir las verdades. Yo no voy de acuerdo tampoco con esa gente que aprovecha una cena familiar para comenzar a sacar los trapitos al sol. Fulanita, que fulanita está preñada, que esta tiene la hija preñada, que está la que te cuero, que te... Hay un momento para decirlo. Es un momento de familia que es para fortalecer los lazos, no para desatarlos. Entonces, es lo mismo en un momento cuando fallece una persona. Por reglas generales, de cortesía y de respeto, no se aproveche un momento como ese para usted sacar ese tipo de cosas, Judy, eso. Pero no es que no se pueda decir. Nadie está diciendo que ese querido Alex era un santo. Lo que estoy diciendo es que hay momento para decir lo que sucedió. Es un momento para valorar el legado musical de él y solidarizarse, porque nadie sabe los problemas que enfrenta cada quien. Yo que traté a Alex en varias ocasiones, siempre me quedaba como observándolo, tratando de entender lo que pasaba por la cabeza de ese muchacho, de ese joven. Bueno,
5: tú sabías que pasaba
2: por la cabeza. Es más viejo que yo, era más viejo que yo. No, es que tú no me estás entendiendo. Es que, mira, Soto, yo converso con la gente y trato de empatizar, de entender. Un adicto, tú no sabes lo que está pasando por la cabeza de esa persona. Tú no sabes qué lo lleva a ese mundo de adicciones.
5: Bien, es verdad.
2: Tú no sabes los problemas que enfrenta cada quien y cada cual. Entonces es muy fácil sentarse desde aquí. ¡Fulanito! ¡Es alcohólico! ¡Qué sinvergüenza! ¡Pues un hombre un sinvergüenza! Y tú sabes lo que ese hombre está pasando por ahí para llegar a ese punto. Entonces, a eso es. Mira, el ser respetuoso y el ser una persona cordial, esa vaina no se aprende en la clase. Una persona empática. Entonces, Judy, yo no estoy diciendo que usted tenga que ser hipócrita. No es decir, ay, fulanito era tan buen muchacho. No. Es que hay momento para decir eso. Todo se puede decir, pero hay momento para decirlo. ¿Me entiende? Uh-huh. Además, también hay gente, oiga lo que le voy a decir. Hay gente que quiere tapar su maleducación. Ay, okay. No, porque yo soy así. Húyale a esa gente.
5: Ay.
2: Que aprovecha cualquier vaina para decirte una cosa. Y lo que hacen es que te dicen lo que está en su corazón.
5: Sí.
2: No, porque yo soy así. Yo solo digo a la gente lo que yo creo. Yo le respeto la verdad a cualquiera. No. Oh. Una cosa es la sinceridad. Una cosa es que tú me veas en un error y me agarre y me diga: ven acá, Germán, yo quiero hablar contigo una cosa. Mira, yo creo que tú estás haciendo lo mal esta vaina.
5: Yeah.
2: Esto tú te está pasando ahí. Yo creo que tú te equivocado en esto. Eso es una cosa. A que tú agarres delante de mis amigos y me digas, tú eres un rastrero porque tú estás haciendo. No. Ahí tú lo que quieres es brillar y ponerte. Esa no es honestidad. Eso no es honestidad. Ahora le pregunto a Sergio Vargas.
3: Ajá.
2: Llamó a Sergio Vargas en alguno de esos momentos que él pululaba por la calle, borracho.
5: Maybe, yeah.
2: Ay. Lo llamó para decirle. Ale, ven para mi casa que yo te voy a enderezar. Porque yo sí estoy bien económicamente y tú te has explotado. ¿Lo llamó?
5: Maybe, macho.
7: ¿Maybe de qué?
5: Maybe,
2: hermano. Mi hermano. Esa no es la forma. Ahora, en el momento, ayúdalo, en el momento que corresponde. Y tampoco lo diga. Por ejemplo, en esa conversación que pusimos aquí, se mencionó a Bobby Rafael. Bobby, ahí también está malo, Bobby. Ahorita muere Bobby y van a decir, sus amigos lo abandonaron. Nadie, o sea, dice que la mayoría de sus compañeros ha ido donde él y le consiguieron su pensioncita, su cuestioncita para su medicamento, todo eso. Tú lo sabes porque tú eres músico también, sí, mítico, claro. Trompeta.
3: Sí, pero Sergio fue de lo que fue, sí. Ayudó.
2: Sí, pero la voz cantante ahí fue Pochi.
3: Sí. Ahí Sergio.
2: Ahora, Pochi, con quien también Sergio, sí, tiene un dolor, porque en los 90 no lo dejaba pasar.
7: También.
5: Pero que Sergio ayudaba mucho, porque mira, Corporán lo ayudó y dijo que Corporán comía comida de ayer.
2: Salió a decir muchísimas cosas. ¿Para qué dice eso? Porque, está bien, lo ayudó, pero ¿para qué dice eso?
7: No hay necesidad, como dice Macho.
2: ¡No hay necesidad!
7: Lo que hace tu mano derecha no debe saber
2: de la mano izquierda. ¡Que no hay necesidad!
5: Es que Sergio dice las cosas como son, pa, porque hay mucha gente que lo que están tapando vainas, así como tú. ¡Ah, oh, se dañó la vida! Oh. La glándula pituitaria le pedía comida.
7: Ay. ¿Dónde?
2: ¿Qué hace la glándula pituitaria?
5: La glándula pituitaria que está en el cerebro, cuando tú no le das lo que quiere,
7: pita,
5: se muere. Entonces, ese bicho.
3: Diablo, qué malo.
2: Bueno, creo que hay momentos para decirlo todo. Ay, hay momentos para decir lo bueno, momentos para decir lo malo. O sea, cordura.
5: Por favor.
7: ¿Y por qué él te, Macho, te dijo que tú eres un encubridor de las cosas, sí, malas?
5: No, que Macho es un tipo letrado, un
3: él
5: tipo
3: no
5: que
3: lo
5: educó su madre.
2: No, yo sí lo oí.
5: Y Sergio dice las cosas como son. El tipo se dañó la vida. Se dañó la vida y Macho no quiere escucharlo.
7: Oye, Macho.
5: Corporán quedó en olla porque lo despifarrotó, lo gató todo, los hijos lo engañaron, la política es maldita.
8: Y está jodido. Ahora, entonces Dios lo dice. Y macho no le gusta.
7: Ahora,
8: que ahora, no, el ruiseñor de. Se nos fue de tiempo por su desorden. Se nos fue de tiempo.
7: Ahora la culpa es tuya, macho. Eso.
8: Sí, Luis Terrón Díaz se fue de tiempo con el cuarto que le dio Shakira. Se fue de tiempo y hay que decirlo.
2: Sergio no debió decir eso de Luis el Terror Díaz, cuando Sergio ha sido el más beneficiado del legado musical de Luis el Terror Díaz.
8: Debajo de la amapola.
2: Más beneficiado ha sido Sergio Vargas. No debió decir eso de Luis Díaz. Coño. No debió. Vuelvo y te digo,
8: que tú supiste.
2: En un momento donde se busca exaltar la obra musical, nadie está pasando revista de la personalidad.
7: Ahí. Sí.
2: Ahí había que hablar. Qué bonito el tema de Marola, qué bonito las vampiras, qué bonito el guardia del arsenal. Es el legado musical que se estaba exaltando, no, artístico. De
3: que pitipua.
2: Que el tipo desorganizado. Sí, bien. Era desorganizado, pero eso no es el momento para decirlo.
8: O sea, que a Rubirosa lo reconocían con orgullo. El tipo era el bragueta alegre.
2: Tampoco,
8: se dio todas las mujeres.
2: Tampoco. Quien exalta a Rubirosa es un estúpido. Porque eso no es ninguna lucidez. ¿Qué maldito talento es que tú tenías el ripio grande? Y eso hay que tener talento para esa vaina.
3: Hay que tenerlo.
2: Hay que tener talento. No, eso no es talento. Eso es una suerte que Dios te manda. Eso no es talento. Eso no es talento.
3: Ay, coño.
7: Los burros son talentosos, entonces.
2: Sí. El tipo sí tenía, que era. Porque la gente no habla de lo que era la. El fuerte real de él.
8: El
2: porque
8: yese de él.
2: No era el bimbing.
7: Era el odontólogo, macho.
2: No era el bimbing.
7: Era odontólogo, la muela que tenía.
2: Era un tipo de muy buena conversación, sobre todo porque su papá había sido diplomático en Francia y el tipo había sido educado en las mejores escuelas. Entonces, eso le daba una capacidad de conversación con gente del jet set que no tenían los comunes en República Dominicana. Pero el vulgo, lo único que él menciona es
3: que tenía el ripio grande.
8: Pero se dio toda la mujer linda.
3: Se dio toda la mujer linda.
2: No, el tipo era un conversador.
3: Era
2: un tipo de fino trato. Entonces, por ahí sí. Ahora, ¿por qué no destacan eso? No, porque eso no da amor.
7: Ahora, macho, eso también encantaba a las mujeres, porque cuando él tenía experiencia con una pasada, con una ex, y le comentaba, hacían los comentarios, corrían. Oye, a la mujer le encanta esa vaina, macho, que sean espléndidos de esa parte.
2: La clase de mujeres que él se dio, no era de que fulanita se dio y yo...
7: Sí, pero tú te pones a hacer una encuesta, a las mujeres no le gusta el hombre corto de ahí, macho.
2: Papo, sí, el tipo...
8: El meneo.
2: El tipo tenía la forma de llegarle a las más importantes, porque incluso el mismo Trujillo lo utilizaba diplomáticamente y lo mandaba a cuestiones de muy alto nivel. Y el tipo se tenía que rozar con mujeres de alto nivel. Este es el tipo aparente, porque no lo podemos negar.
8: Claro, Rubirosa.
2: Tipo latino, tal vaina. Y aparte, bien dotado, bueno, pues felicidad.
7: Oye, rico de mujer hermosa y con mucho dinero.
8: Sí, claro. El campo de polo más caro que hay en Argentina tiene el nombre Rubirosa, que él fue que lo fundó.
7: Sí, porque ese era uno de los deportes favoritos de él.
8: Eso no es un polo che.
2: Es un deporte, Soto. Deportes. Entonces, repito, honestidad es una cosa y la indiscreción es otra.
7: Estoy de acuerdo contigo.
2: Yo respeto al que es honesto y al que me dice las verdades y me dice los fallos. Ahora, que me la dice en público, yo no lo respeto. Que me la dice en público, no.
8: No, en privado.
2: No, tú me tienes que decir una vaina, dímela a mí.
8: Dale para acá, ven.
2: Dímela a mí. Y eso mismo utilizo con mis hijos, con mi familia, con yo a nadie en público. Digo, no, que tú, hermano, venga acá, fulano, usted está cometiendo un error.
7: No, y en un momento vulnerable también, macho, tampoco no te
2: lo acepto. ¿Me entiendes?
7: No lo acepto.
2: No lo acepto un momento de muerte, de vaina, que sé yo qué, que tú...
7: Donde afecta sentimentalmente a una familia.
2: ¿Me entiendes? O sea, ¿qué pasa?
7: No es lo correcto.
8: O sea, que mi mamá lo hizo bien cuando sacó al difunto Marcelino, que estaba en el velorio del difunto Purito. Cuando Marcelino dijo, Puro es un hombre bueno... Pero me debe. Y aquí está la familia.
7: En el mismo velorio.
3: Alguien va a pagar.
8: Me acuerdo yo tenía 12 años.
2: ¿Y qué pasó?
8: No, mami dijo, ¡para afuera, Marcelino! Y dice, no, espérense, para afuera no. ¿Cómo que van a pagar mi cuarto?
3: ¡Ay, coño!
7: Estaba reclamando la deuda.
8: Su cuarto, puro tabú.
2: ¿Y tú sabías que las deudas se heredan?
8: ¿Es verdad? Ay, coño.
3: Eso era antes.
8: Tenemos que pagársela a Marcelino. Sí, él fue así mismo, mira. Puro, ha sido un buen hombre, un policía que soltaba a los presos. Él era policía.
2: Ajá.
8: Soltaba a los presos antes de llegar al destacamento.
3: Pero
8: él me debía.
2: ¿Quién va a pagar esos chelitos, por favor?
7: Macho, si las deudas se heredan y la esperanza está cifrada ahí, yo creo que va a seguir la deuda.
2: Bueno, la 100 en Soto va a seguir. Vamos al corte, venimos ahora. A ti de la mañana.
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0: 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Señor, hola, buenos días. 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
0: Muy bien, muy bien. Señores, ay, no, no es eso.
4: Hoy es lunes. Ya con todo sabe.
1: Ya. Hoy es lunes. Sí, podemos hacerlo también.
0: Huevito, huevito.
1: Ya saben.
3: Productor de
1: profesión. Solo borra Yuli.
0: Está bien. qué bello. Qué bello.
1: Solo
0: borra Yuli. Yuli Ruiz, que en paz descanse. ¿Verdad?
1: Sí, ese es.
3: Muy duro. Hablando código de
0: merengue. Músico, productor, ingeniero. ¡Wow!
1: Sí.
0: ¡Ay, la historia del merengue cuando la escriban! Bien. Mire, ya.
1: ¿Qué pasó?
3: ¿Qué fue? ¡Dígalo!
1: ¿Tiene miedo?
0: La perversa y la más doll se intercambiaron cariñitos a las afueras de una discoteca.
3: ¡Tituá!
0: ¿Qué fue lo que pasó ahí, Sotoquilate y Radamés, que ustedes saben de la historia de lo que pasó? Porque hay una información y hay un video que ha circulado ampliamente en el día de hoy y es sobre una fuerte pelea en las afueras de una discoteca en la cual se encontraron la perversa y la más doll. No hay información de si la que estaba tocando era la perversa y llegó la Mazdol, o si la Mazdol estaba ahí, llegó la perversa, nadie sabe. Lo que hay es que se enfrentaron. La Mazdol es una...
3: ¿qué? Exponente urbana.
0: Exponente
3: urbana, claro, que está en sus mejores momentos.
0: Ok.
3: Estaba en la casa de los Foques. El problema de la perversa, ella viene de ahí.
1: Ella pelearon.
3: Pelean en la casa de los Foques, pero no dejaron que la Mazdol le llegara, quería llegarle.
0: Ya.
3: Y parece que la encontró en la calle, ¿no fuera?
2: Sí, en una discoteca, la salida de una discoteca. Pero parece que entre ellas, macho, no sé si mucha gente maneja el tema de tirria. Pero en los barrios
3: antes de la es 80.
2: Claro que tiene tirria. Sí. O sea, que le tiene
1: se
2: como...
1: embojotaron, sí.
2: O sea, que donde quiera que se...
1: ¿Se qué? Se embojotaron.
2: Esa es otra palabra
1: se
2: también.
1: Se tirria y se embojotaron como dos lápiz.
3: Se dieron par de golopones.
2: También.
3: Sí. Claro.
2: Par de fundazo.
3: Sí.
1: Par de matapollo.
2: Okay. Bueno, se quitaron la tirria entre ellas dos.
0: Muy bien.
2: Pero eso existe. O sea, donde quiera que se encuentre, ya van a estar como los indios, los vaqueros. Que donde quiera que se encuentran, se entran a tiro y a flechazo.
0: Esas son la gente que van a manejar el país.
2: Exactamente.
0: Cuando los Foques sea presidente.
1: Claro.
2: Ellas van a ser los principales funcionarios. Esos están en los primeros decretos.
0: Bueno, aquí estoy viendo el video. Estoy viendo el video en el cual ahí aparece la Mazdol y la perversa. Como dos lápices cuando estábamos en los colegios, sí, recuerda. Mírale la alcancía.
3: Dándose duro.
0: ¿Quién es esa? ¿La del verde quién es?
3: La Mazdol. La Mazdol es más pequeñita. Entonces, sí, como que se aguanta más y da más duro.
0: La Mazdol. Pero da hasta pena darle a la perversa, porque la perversa no pesa 45
3: sí,
0: libras mojadas.
3: Sí, por ahí sí se la vengo, porque ya le di una galleta una vez a una muchacha de cuidada.
0: ¿Quién a quién?
3: La perversa a una joven de la participante de la casa 2 le dio una galleta en el huevo al oído una vez. ¿Tú te acuerdas?
0: No me acuerdo.
3: Que la dejó loca. Sí,
0: no me acuerdo, porque yo no veo esa vaina.
2: Pero en esta oportunidad la Mazdol la maduró.
3: Mazdol maduró.
1: Venga,
0: le quitó la peluca, a la perversa.
2: Yo no sé, pero parece que estaba bien agarrada porque ella la agarró por el pelo y
0: la taraqueó.
3: Del Gracie Glue que tenía era bueno. Que no se le despegan las pelucas a ninguna de las dos, porque ninguna de las dos tiene cabello.
0: No, pero señores, pero en serio, estas son las exponentes que marcan la pauta hoy en día a la juventud. O sea, las jovencitas ven en estas mujeres su norte a seguir.
3: Su Vickiana, su Olga Lara.
2: La ven como un ejemplo.
3: Su Eddie Lee.
1: Y si gana el presidente que están diciendo, puede ser una vicealcaldesa de Villamella y la otra de Santo Domingo.
0: No la baje de categoría, vicealcaldesa no. Esa dan para ministra, esas son funcionarias porque eso estuvieron en la casa de Alofoque.
3: Sí, Alofoque.
0: Esas son ministra de la juventud y ministra de la mujer.
2: Esas están en los primeros decretos de
0: Alofoque, claro, si gana claro. Y ya va, desde que un 16 de agosto ya van a estar decretadas ellas.
3: Claro.
0: Las dos decretadas. Claro. Van a tener su decreto.
1: De Alofoque tú vas a ser embajador de ultramar.
0: Claro.
3: No, y cállate.
1: Tiene que meterte.
0: Sí, de ultramar ahí. Ahí me gusta.
3: No, que el gobierno va a estar en YouTube conectado 24 horas, macho.
0: Ya lo sabe.
3: Claro, ya lo sabe. 24 horas.
0: El reality más grande va a ser el gobierno de Alofoque.
3: No, tú vas a ver los ministros ahí 24 horas durmiendo y despertándose.
2: Y como Soto siempre defiende a Santiago Matías, dice que es el mejor.
3: El mejor.
2: Él va a ser el ministro, oye, macho.
0: Bueno.
2: Oye, ¿de dónde, macho?
0: ¿De dónde?
2: Anticorrupción, macho.
0: ¿Quién?
2: Soto.
3: No, tú lo sabes. Tú sabes que yo con tiempo. Macho, he andado con mi Ford de amarillo y le digo, Gonzalo, yo quiero catastro. El catastro que quiero. Y ya, que me dé catastro.
0: Bueno, ¿alguien sabe de dónde viene ese enfrentamiento? O sea, porque, ok, lo de la casa de los Foques, que ellas dos intercambiaron palabras, tal cosa, pero el enfrentamiento de ahí, ¿por qué vino? ¿Por un marido? ¿Qué fue?
3: Valentina, llama, Valentina.
1: ¿Tú sabes quién sabe de eso? La vieja chismosa de redes.
2: Pero esos son odios del bajo mundo, macho.
1: La que le debe a la conciencia. Mira a ver.
2: Algo si tienen ellas entre
0: déjame ver si es de eso.
1: Buenos
0: días. Yadira. Déjame ver si es.
2: Ahí está Yadira, ¿viste?
1: Es ella.
0: Sí. Yo creo que sí.
2: Sí, ella. No es que está riendo.
3: Sí, Valentina.
5: ¿A quién que yo le debo?
1: ¡A la conciencia!
0: La voz más alta de la deuda.
3: ¡Ey!
5: Mira, la que Soto dice que le dio su soplamoco fue a ella misma, fue a la Mazdol. Ese tema viene viejo.
0: Ah.
5: Lo que pasa es que la Mazdol cuando Yailin y la Perversa tenían su tema, eso tiene par de años ya, uh-huh. La Max Doll, que era amiga de Yailin en ese momento, se quiso tirar a la Perversa de enemiga y empezó a decir cosas y hablar cuánta vaina se le ocurría y hasta habló del niño de la Perversa.
0: Ya.
5: Entonces, cuando pasó el tema en el planeta, no me acuerdo si fue en la casa 2, yo creo que fue en el planeta, no recuerdo, que ellas se fajaron, ese tema quedó para afuera. Entonces ahí ellas decían que donde se encontraban se iba a embrujar como dos lápiz, como dijo Mar.
3: Ay, ay, ay.
5: Yeah. Ahí se le dio anoche. Incluso parece que ellas dieron orden al equipo de trabajo porque... que no se metieran, porque en el video se ve que ellos dicen que nadie se meta, que la dejen que ella se diera.
3: Lo cancela.
0: Oh.
5: Pan de trompa.
0: Oye, oh, yeah,
5: pero ese tema es viejo.
0: Qué elegancia, qué elegancia.
2: Qué belleza.
5: Muy bello, muy bello. Eso es muy lindo, eso es muy lindo.
1: ¿Qué cargo le darías tú en el gobierno de Adolfo? Que ella dirá, ella dos.
5: La PDVSA va para el Ministerio de la Mujer.
1: Ajá.
5: Y la Max Doll.
3: Para Conani.
5: La Max Doll, no, puede ser que la ponga de alcaldesa. En
0: no, no, no, no, sí. Espectáculo público.
3: Sí,
5: hace que ya mucho espectáculo. Cristian Casablanca. Cristian Casablanca.
2: En la lotería.
5: En la lotería.
2: El ladronazo. Sí.
5: Tolentino va para la policía. Porque
1: no, el jefe de la sigue, policía. Sigue. ¿Quién
3: está
1: más?
3: Bueno, está bueno.
5: Espérate, Nabil va para, yo creo que.
2: La Dirección Aguana, Nacional de Control de Drogas.
0: No, no, no, no, ahí va Capitán Aló. Capitán Aló.
1: Automata.
5: Sí.
1: Automata.
5: Va a la aduana para chequear los tenis que entran falsificados.
3: Ahí hay Automata pro consumidor.
2: Ay, ay, ay. Claro, Automata claro. No.
3: Te enfermo, muchacho.
5: ¿Cómo que se llama? DJ Topo. El encargado de todas las fundaciones de Santo Domingo.
1: Y Macho Macho, no. Póngale un carguito.
0: No, no, no, a mí no.
5: Macho Macho va para comunicaciones.
1: Okay. Ah, güey.
0: Pero yo no le cojo un carguito de comunicaciones a Santiago.
1: No
0: ni
1: te, no te quejes.
5: Tiene que cogerlo.
0: Le da un ataque al que lo coja.
5: Tiene que cogerlo.
0: Tú eres loco.
5: Tiene que cogerlo porque tú no eres loco, porque tú estás joseando ese rato uno, entonces tiene que coger.
0: Ay, mi hijo. Gracias, mi querida. La voz más alta de la deuda, caramba.
3: El Calderón de Santiago Matías va a CJ.
0: ¿Quién?
3: El Calderón, que mencionaba tanto a los...
0: sí, Calderón, Calderón.
3: Sí, va a CJ. J, Poncha.
2: Pero tú sabes dónde queda dónde queda el topo, bien.
3: ¿Dónde?
2: En Alcohólicos Anónimos.
0: No, ah, sí, por la mamá Juana, que sí, le anda con una mamá Juana.
2: Le hace todos los videos yendo.
0: Pero que eso no es un cargo. No, tú lo tienes que poner en el COBA, control de bebida y vaina.
2: Ándale,
0: porque Alcohólicos Anónimos es una fundación.
2: Acaba con el COBA.
0: En el COBA.
2: Se lo bebe todo.
0: Buenos días.
1: Buenos días.
6: Buenos días a todos, Macho Macho. Robert Morillo.
0: Cuenta, Robert.
3: Morillo.
6: Saludos a todos. Dime a ver, Soto. Oye, Macho Macho. Yo a ustedes, por ejemplo a ti, a Vitico y a Radamel, lo considero gente seria. Soto es mío, pero un charlatán igual que yo. Por favor, Macho Macho, por favor, no me mencione a los Foques como presidente. Por favor, ay, no me da. No,
2: es Soto que dice que es el mejor.
0: No, ese va a ser tu presidente, hermano, tu presidente.
6: Ese comunista no.
2: Soto dice que es el mejor.
1: Con a los Foques no.
3: Ten cuidado.
6: Oye, pero ahora que estamos aquí hablando, ustedes mencionaron ahí par de trompagos, lo pone, pero le faltó la de. Le dio en el huevo el oído.
0: No, también.
2: Se lo dijo Soto también.
0: Lo dijo Soto. Gracias, papá, gracias. Ya ustedes saben. Buenos días. Ese es lo buenos que va días. Para República Dominicana próximamente.
1: Buenos días.
0: Buenos días.
3: Buenos días.
6: Buenos días, mis hermanos. Un saludo ay. Especial a mi querido
0: hermano ahí.
6: Hermano ahí, Vitico. Macho, la inteligencia artificial en ese cerebro.
0: Uh-huh.
6: Macho, yo creo que la IA se inspiró en el cerebro de Macho.
0: Hey. ¿Por
6: lo
0: qué?
6: Lo sabe todo.
0: No tanto.
3: No, Macho lee.
6: Mi hermano Radamés, mi querido hermano Soto Quilar.
2: Saludos, mi hermano, para ti, igual.
3: A mí me dieron un libro y yo se lo di a Macho para que me lo lea y después me cuente la vaina. Claro, y
6: vos lo escuchás. Esto es serio. Macho, es dime. Serio, Macho. Tú estás bien formado, Macho. Y esa capacidad tuya y esa forma de tú mediar con todo y entender a todo el mundo. Mira, eso no todo el mundo. Es lo que tú dijiste ahorita, la educación no se consigue en las universidades.
0: Dime más, que me en lo merezco. La
6: Usted es mi hermano.
0: Gracias, dime.
6: Tú sabes que yo siempre he sido
7: muy crítico con este muchacho, con Santiago Matías. Yo, de hecho, yo lo comulgo con sus programas.
0: Tu presidente.
1: Ese va a ser tu
7: presidente. No comulgo con nada de lo que de la idea que se le crean. Pero el muchacho, macho, lamentablemente en nuestro país hay una descomposición muy fuerte social y político.
0: ¿Tú
7: macho
0: crees?
3: Oye, ganaba el Aldo, macho, él puede ganar.
7: Y hay una cantidad de votantes, macho, que no creen la generación X o los Z, como le dicen.
1: Ajá.
7: Que ya no creen en la antigua generación política.
1: En todo eso viejo, sí, es verdad.
0: Yo le estoy apoyando.
7: Yo no quiero ser sumiso. Yo no creo que en esta coyuntura ese muchacho llegue a ser presidente, porque para ser presidente en otro país se necesita de muchas cosas.
0: No, pero yo lo estoy solamente apoyando, pero desde la diáspora lo estoy apoyando. Tengo todo el deseo de que él sea candidato presidencial. Tengo todo.
7: Pero mi comentario, macho, y mi finalización, mi conclusión es la siguiente, a raíz de todo lo que has expuesto.
1: Ajá.
7: Es que hay una cantidad de votantes, macho, que él va a agarrar el pastel, él puede agarrar un gran pedazo, macho. Lamentablemente que desnudo y en esta parte se le estaría dando. ¿Tú ves?
0: Muy bien, gracias.
1: Se siente a los foques, presidente.
0: Sí mismo.
3: El mundo ha cambiado, señores.
0: Claro.
3: Abelardo no tenía partido y mira, claro, el tipo.
0: Sí, presidente.
3: Presidente de Colombia, mi hermano. Yo quiero ver mi ley presidente de Colombia. ¡Vamos, carajo!
0: Claro.
3: Y se lo está llevando quien lo trajo.
0: La diferencia es que tú acabas de mencionar dos casos de dos gente que, aunque no tenían experiencia política, son.
2: Gente que están preparada.
0: Gente preparada, profesionales. En el caso de Milei ya había sido funcionario porque trabajó creo que en el Banco Central Argentino economía. En un momento, economía. En el caso de Espriella en Colombia, abogado, un tipo que maneja las leyes, todo ese tipo de cosas. En el caso de que nos toca a nosotros, Santiago.
1: Sí, es un tipo que sabe manejar dólares.
0: El jefe YouTube.
1: Sí,
0: el sabe YouTube, manejar el dólares. Jefe YouTube, y entonces va a ser quien ponga allá al jefe del Banco Central. Va a ser quien ponga al próximo procurador y va a ser quien ponga al próximo ministro de Educación. Estoy apoyando a Santiago para que sea candidato. Quiero verlo como candidato.
3: Vamos allá. Si no,
0: quiero verlo
2: como candidato. Cuando viene a ver, pone Antonio.
3: Si no, mi nombre, Gonzalo y Santiago.
2: Ajá. Oíste. Sí. Si a los foques
1: claro. Había en ese.
3: Claro.
1: Si a los foques y Carolina, eres tú.
3: No, Carolina no va para ningún lado.
2: Si a los foques gana la presidencia, de seguro que va a poner a Antonio Marte en educación. Segurísimo.
0: Bueno, yo no sé, pero así van las cosas en nuestro país.
3: Mira.
0: Tengo un comité de apoyo para Santiago para que sea candidato.
3: Los que tienen. Tú sabes que subió la libra, ¿verdad?
0: Sí.
3: Subió la libra al Abelardo.
1: ¿Quién es Abelardo?
3: Espriella.
0: Espriella, del Espriella. Ah, mira, Yadira me dice que tiene una moción para que nombren a Honguito en Intran.
1: También.
3: Y Alma de Fuego.
1: Muy bueno.
0: No en Intran, en el tránsito. Sí,
2: no, porque él dice porque lo cogieron nuevo. Otra vez de nuevo.
0: Yo lo sé. Pero,
3: sí, en Intran. Está bien para Intran.
0: En Intran.
3: Sí. Sí,
0: para que termine de joder esa vaina del país.
1: sigue andando acá.
0: Sí, vamos a dar todo eso cargo ahí. Va.
3: Ya,
0: de veras.
3: No,
0: bien. Santiago, si se decide a eso, va a conocer de verdad cuáles son los verdaderos Tigers de República Dominicana.
1: ¿Cómo así?
3: Es verdad, Piro.
0: ¿Sabes lo que dice Piro? Él va a conocer cuáles son los verdaderos Tigers.
3: No es lo que puede caer en olla. Yo quiero hablar con él. Es lo que puede caer en olla.
0: Te estoy diciendo que yo estoy apoyándolo para que sea candidato, pero él va a conocer a los verdaderos Tigers.
3: No, la política es muy fuerte.
0: Él lo va a conocer, los verdaderos Tigers.
1: Él lo debe conocer ya.
0: No lo conoce. Nadie. Él conoce unos tigueritos.
3: Mira, lo primero es, y Macho sabe, y ustedes saben que es así, que de que él se promulgue como candidato a la política, la mitad de los que lo siguen lo van a empezar a escribir.
0: Se promueva.
3: Se le van a ir porque cada gente de esa tiene un partido político. La política es cruel, pero Santiago no se imagina. Si narcotraficantes han caído por estar jodiendo con la política de vaina, para no decir ñeca,
0: sí.
1: Ajá.
3: Santiago Matías, donde se puede descalabrar y después de que hacer, voy a hacer un live para decir que me llevó el diablo, uh-huh. Es tiempo todavía, porque es muy lindo desde atrás de la cancha, uh-huh. Atacar. Si se metió ahí.
0: No, no, pero él va.
3: Ahí es que está. No, tú quieres que vaya para que él se desgrane.
0: No, no, no.
3: Para que pierda los cuartos de la casa 1, la casa 2 y la casa 3.
0: No,
3: y se vaya a casa el diablo. Porque se vaya a casa el diablo, ¿tú sabías?
0: No, porque yo entiendo que tiene que haber.
3: Eso es mala fe tuya.
0: No, tú, es que tú te equivocado.
3: Se va de calabrar, tú lo sabes.
1: David o Santiago. David o Santiago.
0: No, entre David y Santiago, quiero a Santiago.
3: Ah, tú ves. No quiere que se acabe.
0: Te voy a explicar lo que pasa. Yo siento que Santiago sería un motivador para una clase social que nunca ha tenido interés en la política. Entonces, yo quiero que él sea candidato. Fíjense que estoy diciendo, quiero que sea candidato.
3: Que sea candidato.
0: Candidato.
3: No, no, yo te dije a ti.
0: Exactamente. No me están entendiendo. No,
3: porque el más beneficiado de que él se lance va a ser el Partido Reformista, que va a resurgir como desde la ceniza. Mm-hmm. Porque hay muchos jóvenes que no sabían quién que era el Partido Reformista ni quién era Balaguer. Porque te acuerdas que en la Casa de los Focos le preguntaron a la Chucky quién era Peña Gómez, ella dijo presidente de Haití.
0: Entonces, por eso quiero que Santiago sea candidato, para que motive a todos esos muchachos. Muchos incluso sacarán cédula en ese momento para apoyar a su líder máximo. Espero que así sea, porque

0: el deseo, eso es válido.
1: Y te tengo,
0: es válido.
1: Y te tengo un dato que tú sabes que yo estoy pegado aquí en este país.
0: Sí.
1: Tú ves la duda o tú lo ves imposible que en un futuro Adriano Espaillat aposte por la presidencia de la República Dominicana.
0: Adriano no le importa eso y Adriano tampoco nunca ha tenido una agenda dominicana. No. Quítate esa vaina de la cabeza,
1: macho.
0: Que ese señor no es por nosotros, no es para nosotros que la jala.
2: Y la macho. Muchachita esa le va a ganar.
0: Macho. No creo que le gane, pero eso no es para nosotros.
2: ¿Por qué le va a ganar? Porque la gente de Mandani,
1: sí, los musulmanes,
2: la están apoyando a ella.
1: Si es lo que se quiere.
2: Ellos son más que nosotros.
1: Si es lo que se quiere, van a descalabrar Nueva York porque los haitianos no invierten.
0: Bueno.
2: ¿Cómo así?
0: Bueno, deja a Adriano tranquilo, que Adriano tiene su agenda.
2: Se vaya para allá, así mismo.
1: O sea, si Adriano va a Santo Domingo, tú vas a estar más fácil por Alfoque que por Adriano.
0: Sí.
2: ¿Por qué?
1: Macho, tiene más ganado político.
0: Pero Adriano no ala para nosotros porque él no ha hecho vida política en República Dominicana por la República. Él es candidato, señores, él es candidato demócrata por Nueva York al Senado.
1: El partido de nosotros latinos, los
0: demócratas. Ven. Vamos a preguntarle a él. Adriano, si tú tuvieses que entregar una de las dos nacionalidades, ¿cuál tú entregas?
2: Ay, ahí está, coge ese chucho ahí.
1: No me está medio así, diablo. Déjalo que suba.
3: Está fácil. Te la puso una papita que te la puso ahí.
0: Que ustedes quieren vender que Adriano no ala para el pueblo dominicano. Incluso en su momento no ha dado nuestro fuetazo con el tema haitiano también.
1: No,
0: señores,
3: su vida está aquí en Estados
0: Diablo,
3: Unidos.
0: Diablo, qué vaina. Vamos a seguir con temas más ligeros, porque yo no soy quien para debatir esos temas. Pero él es candidato por Nueva York, para Nueva York.
1: Por eso, si él opta por República Dominicana, va con la mentalidad de aquí de Nueva York y pone ese país nítido.
0: Adriano en República Dominicana. Adriano en República Dominicana no sale diputado.
1: Diablo, macho, que se te. Diablo, macho.
0: con lo que hay que hacer en la política dominicana, Adriano no sale diputado. En Santiago no sale diputado.
2: Es que no lo está grabando nadie.
0: Lo estoy grabando. En Santiago, Adriano no sale diputado.
1: Oye, ahora.
2: Adriano allá no lo conoce nadie.
3: ¿Sabes por qué, macho, te lo está diciendo? Porque para salir diputado, primero hay que tener mucho dinero. Lo primero.
0: Comenzando.
3: Mucho amarre en la política. Con políticos. Pero,
1: papá, tú estás hablando de Adriano.
3: Mucho amarre, espérate. Mucho amarre.
1: Adriano es para allá.
3: Con empresario. Con empresario.
1: Presidencial.
0: Sí, pero Adriano es duro para allá.
3: Allá, en Nueva York.
2: Es para allá.
0: Adriano es para allá.
3: Para allá,
0: para Nueva York. Pero
1: se siente. Adriano, presidente. Diablo, República Dominicana.
2: ¡Qué lambón! ¡Qué lambonazo! ¡Qué lamboncito! ¡Lambonazazazo! ¡Lambón!
1: ¡Lambón! Lo voy a sorprender a ustedes.
0: Bueno, bien, tú me preguntaste mi parecer. Yo te lo respondí simplemente. Yo puedo estar equivocado, pero allá no sale ni diputado.
1: ¿Adriano es para allá?
0: Adriano es para allá.
2: No lo conoce nadie, eso.
0: ¿A tu papá?
1: Oye, Radamé, oye.
3: Y además eso hay que tener una estructura también montada para logística. Son muchas cosas, muchachos.
1: Oye, nada más con ese porte Dominican York, que él llegue allá.
3: Es más.
1: Y vamos a poner y vamos a hacer a República Dominicana un Nueva York. Y hermano, gana porque gana.
0: Ya eso lo dijo Leonel.
3: Y además, macho, lo pusiste muy alto. Ni regidor sale él allá. Qué menos.
1: Usted lo con un lambón, macho. Adriano para allá. Congresista de aquí que ni. Coño, pero.
3: Ahora yo te voy a decir una vaina. Ajá. Que se lance Adriano para allá en República Dominicana.
1: Gana,
3: como diputado o como senador.
1: No,
3: espérate.
1: Muy chiquito.
3: Y que se lance macho.
1: No.
3: Dime.
1: No, pues macho no arranca desde el principio, no arranca.
2: Ay, macho
1: es motivación para que otra gente hoy sea senador de otro.
3: Él lo sabe. O sea que tú no votas sin macho.
1: Sabe.
3: Si él se lanza a diputado, tú no votas por macho.
1: Por macho no.
3: ¿Y por qué? Por el Adriano.
1: No, por Adriano yo voto.
2: Sí,
0: en serio.
1: No, pero es mejor un honesto conocido. Es mejor un honesto conocido, macho. Yo por ti no voto.
0: Yo te aseguro que yo te he dado más beneficio a ti que a Adriano.
3: No, ey,
0: macho. Históricamente te he dado más beneficio.
1: Es que yo no estoy pensando.
0: Yo te he dado más beneficio.
1: No. Pero que yo no estoy pensando en mí, yo estoy pensando en República Dominicana, que ahí es que ustedes los políticos se joden.
0: ¿Qué dominicana de qué?
1: Yo estoy pensando
0: en el hermano.
1: No.
3: Macho, no te metas ahí, no.
1: Mi voto se lo doy a Adriano para allá. Y te sacrifico a ti. Porque a ti te vamos a dar un cargo.
3: Macho.
1: Sí, un cargo
3: macho, muy macho, no te metas ahí, que bueno, cuando tú vienes a ver, mira, ya le ofrecieron que le van a cambiar la bicicleta allí en Nueva York.
1: ¿Oye? Sí, ay, ¿cómo tú sabes?
0: Bueno. Me voy al corte. Vengo en breve, este es el antidepre de la mañana.
1: ¡Hey!

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3: La gozadera, sí, aquí prendía en el antidepre de la mañana por Latina. Hola, buenos días. Vamos arriba. 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
3: Muy bien. Señores, sigue el Mundial de Fútbol que se está llevando a cabo por acá, por toda esta zona. Y los habitantes de New York y New Jersey están experimentando situaciones asociadas al tránsito, porque hay muchas, pero muchas vicisitudes. Incluso en los últimos días, cuando han habido juegos, la gente ha dicho que hay escasez de Uber, que no están apareciendo. Para esta semana hay unos cuantos juegos en la zona, en el MetLife y varias localidades de acá de Estados Unidos, y se está hablando que en el caso de Nueva York se van a colocar los trenes en exclusivo, los que cubren esa ruta, para los pasajeros que vayan para los juegos del Mundial de Fútbol. Esto es un evento de un carácter mundial que se está sintiendo de verdad en el área de New Jersey, Nueva York, lo que es la fortaleza de este evento. Tú que has estado por ahí, Vitico, ¿no te han tocado complicaciones?
4: No, porque yo

0: tengo otra ruta para llegar a Nueva York, que no hay que pasar por donde está
1: el meneo.
0: El
2: pero la dificultad en el tránsito para tú transitar, macho, está latente. O sea, es bien complicado porque la cantidad que se está desplazando a esos juegos está entaponando todas las vías de Nueva York.
0: Si va para Nueva York de aquí, coja la 78, 287 y después la 80. Que va a votar bien lejos donde esté el estadio, porque si cogió por ahí.
2: Y es un estado que siempre, machos, el congestionamiento del tránsito.
1: De manera regular.
2: Sí, exacto, de manera regular. Es complicado, imagínate, con estas actividades de este mundial, ya tú sabes. Bueno.
0: Y los Uber que se aprovechó, porque un amigo mío que en el fin de semana hizo $800.
1: ¿Cómo?
0: Sí.
1: Ah, pues picó.
0: ¿Cómo que sí picó?
2: No.
0: Él arrancó en una van de aquí con uno para el número y allá se conectó en la tarde llevando gente al estadio. Porque en el estadio han puesto un sitio para que los Uber se parquen.
1: Ya. Yeah.
0: No en el parqueo de
2: pero no es picó, macho, es tirio ahora. Sí.
0: Muy bueno.
1: No, ese bien.
0: Muy bueno, muy bueno.
1: Ese fue muy bien.
0: Y se divertió.
1: Diablo, ese fue bien.
2: Que no es picó, no, es tirio.
0: Diablo. Y se divertirá. Se lo ganó, se lo ganó, se lo ganó.
1: Oye, más del 80% de nuestros oyentes no, no saben lo que era un picó.
2: No saben, macho. Yo le dije, yo fui en estos días con el hijo mío a resolver un problema de un barichado, de esos que pintan y desarrollan carros. Y había una bellonera ahí, y está intacta, macho, pero linda. Y le digo al hijo mío, ¿tú sabes lo que es eso?
1: De long play, de 45
2: de
1: 45, o de CD.
2: De 45.
1: ¿De 45? De acetato.
2: Sí, que hacían antes. Y oye, está intacta, macho.
0: No la vende.
2: Y con la letra de los discos y todo. Y le digo yo, ¿tú sabes lo que es eso? Me dice, no. Digo, nadie de ustedes de esta generación sabe lo que es.
1: Un almatrote ahí.
2: Y entonces le expliqué, mira, ahí era que se ponían antes la música, en los bares, en esos sitios. Tú marcabas el número que está en el disco.
0: B5,
2: la canción,
0: chiquitica.
2: Exacto. Le echa la moneda por ahí, le decía, y lo escuchaba por ahí, por esa bocina que está aquí abajo. Y él se quedaba así mirándome.
1: Increíble.
2: Eso era el método de escuchar música en los centros de diversión.
0: Claro. Tú marcabas C5 y te salía chiquitica, porque era como con el abecedario.
1: Luego vino con CDs más modernos, pero ya no tenía tanta principalidad.
2: No, ya no tenía como ese impacto que creó en esa época la bellonera.
1: Una cosa impresionante.
0: Porque bellonera. Lo que acabó con los CDs fueron los piratas. Hay un viejo amigo mío que me está oyendo que hizo 3 casas en Santo Domingo pirateando.
1: Yo no creo que fueran los piratas. Lo que acabó con ese mercado fueron las mismas disqueras, que eran demasiado agallúas.
0: Ah.
1: Sí, Vitico, porque es que el negocio con el long plane, el negocio era más barato. O sea, lo que costaba un long plane no era lo mismo que costaba un CD. Cuando llegó el CD, no, muchísimo más caro.
2: Y que el acetato era mucho más barato, que el CD.
1: Sí, pero el CD también era muy barato. Lo que pasa es que las disqueras lo que vieron ahí fue la oportunidad de hacer grandes ganancias y en un momento no ajustaron el precio. O sea, pagar $14, que era el promedio por un CD.
2: Sí, salió alto,
1: man. Eso era algo muy alto. Entonces, el CD te salía por $1 o $2. Producirlo.
0: Oye.
1: Producirlo en masa te salía por $1 o $2.
2: Y lo vendían a como a 25, no recuerdo.
1: 50. No, 15. $15 en promedio. $15 en promedio fue. Yo recuerdo porque yo compraba muchísima vaina para, tú sabes, para nuestro trabajo. Pero realmente era un abuso. Claro, tú tienes que ponerle que en la producción, en el artista se gasta muchísimo, es perfecto. Pero con un rango más bajito, ellos hubiesen manejado bien el negocio y la gente quizás no se despega de eso. No,
2: y después también, para un poquito más, darle más duro al CD, salieron las páginas donde tú escuchabas música.
1: No, más duro no, eso se la llevó.
2: Se lo llevó se completo, lo desapareció.
1: Pero se lo llevó por lo mismo, porque que vinieron muy caros los CD. Entonces, la parte digital vino a abaratarlo, aunque entonces ahí nació la piratería. Uh-huh. La forma de luchar contra la piratería era ponerse en precio. Porque el CD de la calle te lo vendían más o menos más barato. Claro. Exacto. Y tenían ganancias.
2: No tenía la misma calidad que el original, pero la gente lo compraba y lo usaba por el precio.
1: Si tú lo copiabas bien, era la misma vaina.
0: Ahora, si se lo dejaba dentro del vehículo.
1: Una copia.
0: No, si porque se lo dejaba dentro del vehículo con el calor.
2: ¿Fue? Pero recuérdate que habían también algunas calidades en los CD que eran mucho más, que eran mejor que otras.
1: Dependiendo la grabación que se hiciera, porque yo te lo digo porque nosotros en las emisoras utilizábamos mucho la copia que se hacía para uso interno. O sea, un tema que estaba muy en su momento, tú salvabas la versión en otra copia porque tú sabías que por la difusión el disco se iba a rayar y en uno o dos meses ibas a tener que sustituirlo.
2: Pero decían
1: también, pero la copia que hacíamos era una copia fiel, sí, copia de calidad.
2: Yo entiendo eso, pero también se decía que habían CD que no tenían calidad muchas veces en la, para tú grabar.
1: Vuelvo y te digo, no te de acuerdo a la forma, en la que lo grabaran. Eso en un corre-corre, disco de mala calidad, ya eso es distinto. Pero lo que te digo es que se podía hacer una copia fiel de un CD sin perder calidad ni nada. O sea, tú tenías una copiadora, tenías un original, sacabas una copia idéntica.
3: Una torre.
1: Sin nada de pérdida. Nada. ¿Me entiendes? Por lo tanto, los disqueros podían hacer con buen presupuesto muchas copias.
2: Abaratar el precio
1: de los CD. Y abaratar el precio para enfrentar a la piratería. Sí. Pero no lo hicieron y se quedaron ahí. Se quedaron trancados en ese precio. Cuando vino la cuestión, se
3: murieron.
1: Murieron.
3: Que muchos piratas, amigos, nosotros se hicieron multimillonarios con las piraterías. Saludo a mi hermano.
0: ¿Tú no pirateas?
3: En
1: Pesamboya. ¿Que se hicieron qué?
3: Alex.
1: ¿Que se hicieron qué?
3: Millonarios.
1: Pero si fueran millonarios, no hubieran venido para acá a quedarse.
3: No, porque es que llega un momento de baja.
1: No, era millonario nada.
3: Macho. Llega momento, estaban cómodos. A todo el mundo le llega un momento de baja. Todo el que está aquí, todo el que está en este país, de una manera u otra, estuvo bien en Santo Domingo. Y está aquí para mantener la estabilidad que hoy en día
2: tenemos. ¿Tú eras amigo de todos los piratas?
3: Yo era amigo de los principales.
2: ¿Del pirata Drake?
3: De los principales piratas. Y eso es un chiste. Y eso es un chiste. O sea, tú me vas a decir que el antes de la mañana me levanto a las 6 de la mañana. Para tú decir que el pirata Drake.
2: Pero no fue el que dijo que era amigo de todos los piratas. ¿Estás preguntando por uno?
3: Ale Music, Alvin Music, todos los piratas duros. Christian Music.
0: ¿Cómo se llama?
3: Toda esa gente dura.
2: Amigo de todo. Personal, pirata Drake.
3: Y 6 de la mañana. 5 de la mañana despertarse para que él te haga ese chiste.
1: Mira lo que pasa. Alex era un pirata.
3: Tu hermano.
1: Mi hermano. Un disquero de bajo recurso. Eso era una copiecita barata. Cuando hablamos de la piratería, hablamos de piratería en masa, de gente que...
2: Que produce, sacaba dinero de eso.
0: Un millón de copias.
1: Ale le sacó chelito a eso, pero no era tampoco que era una cosa ya, tan vivió, fuerte. Vivió
0: y un millón de copias, un ligado. ¿Se acuerdan de
1: eso? Sí, claro. Eso sí le sacaron billetes a ese negocio.
2: Habían piratas que hacían muchas inversiones en eso, macho. Sí, sí. Y sacaban buen billete. Por eso que te dije, macho, que... En esa época decían que habían CD que no eran de mucha calidad, o sea, la producción del CD. Yo no te estoy diciendo la copia que tú haces, exacto, el material.
1: Claro, sí, porque...
2: Que a veces no resistían mucha...
1: Porque para aumentar su ganancia, el pirata compraba un disquito de baja calidad y ese disquito cogía un hongo, se dañaba.
2: No te daba, no te daba mucho tiempo de vida.
1: Exacto, pero el sonido no.
2: Incluso se rayaba fácil también. Incluso decían que si tú lo ponías un par de veces... Así corrido lo dañaba.
1: Distinto a la copia que te estoy diciendo que hacíamos en las emisoras, que comprábamos un disco de más calidad. Uh-huh. Pero si tú comprabas un disco de mucha calidad, reducía tus ganancias como pirata. Porque la gente en la calle no pagaba
2: Tenía que venderlo más caro.
3: Pero mira qué ironía de la vida: los artistas querían que lo piratearan para que se pegaran. Y hoy, artistas como el Alfa se pegó gracias a la piratería. Y un sinnúmero de artistas.
1: No, el Alfa no se pegó en base a la piratería.
3: Sí, sí. Oye, que lo que
1: pero
3: pasa.
1: Pero es que el Alfa no es de los tiempos de la piratería.
3: No, los discos de pirata. Los discos pirata.
1: Pero que el Alfa no estaba en esa época.
3: A nosotros nos pagaban, sí. Nos pagaban para que metiéramos.
1: En lo variado, pero que
3: lo variado.
1: Eso fue como hasta 2015 por ahí.
3: Yes, sir.
1: Después de ahí. Yeah.
2: Pero no sé, macho, ¿de qué forma entonces la piratería le favorecía a los músicos? Él dice que para pegarlo.
1: Sí,
2: pero eso reduce, macho.
1: No, te voy a explicar.
3: Rádame. Sí, no, la mayoría se pegaba así.
1: No, te la voy a explicar.
3: Dele.
1: Tú la vas a entender de una vez. La piratería al que no le convenía era al disquero.
3: Al disquero.
1: Pero al artista sí. Porque, ¿qué sucedía? Que en Santo Domingo se pegó en una época los CD variados. La gente compraba en la calle el CD variado que tenía los 15 temas.
3: Más pegados.
1: Y
3: ahí le metían un nuevo.
1: Entonces, al artista le convenía que su tema lo metieran ahí porque iba a estar en todas las casas sonando. ¿Por qué le convenía? Porque el artista generalmente no obtenía beneficios de la venta del disco, sino de las actividades que tocaba. Yeah. Entonces, si el tipo se pegaba, iba a tocar muchas actividades. Sí. Ahora, al disquero
0: no le convenía.
1: No le convenía porque el disquero sí tenía que sacar su dinero del disco que vendía. ¿Tú ves? Uh-huh. El disquero terminaba pagándole al artista, a lo que le daban un porcentaje de venta, lo que ellos decían, porque los publishing le llegaban a ellos y ellos, Vitico vendió 100 mil copias. Decían, no, Vitico, nada más se vendieron 20 mil copias. Aquí lo que hay son tantos. Sí, lo engañaban con 80 mil. Todo eso, disquero, todos.
0: Son mañosos.
1: Quedaron con cuarto de todos esos artistas.
0: Sí. Sí.
1: Incluyendo las disqueras internacionales. Sí. Que ahí sí es verdad que habían.
2: No pagaban. Bacano. Macho.
1: Pagaban menos de lo que tenían que pagar.
2: Sí, pero no, cuando pagaban, pagaban tardío o dejaban la deuda.
1: Exacto. ¿Y por qué tú crees que fue el lío de Juan Luis con Bienvenido? Que Juan Luis se tuvo que ir a Miami a una oficina de abogados de allá para que peleara ese caso.
3: Claro.
1: Para que la cuestión del contrato fuera justo.
3: Sí, pero
1: todavía Juan Luis y Bienvenido están peleando cosas.
3: Sí,
1: Juan, todavía.
3: Bienvenido está diciendo, mira, es que es Musicalia,
1: Danamadela. Mira, mija.
3: 500 CD en Musicalia. Sí. Danamadela ahí. ¿Te acuerdas de Musicalia?
2: Sí, la verdad que lo habla así, macho.
0: Parqueo
1: grande. Así que le habla. Mija.
2: Nada más se vendieron 500.
1: Cuando vendían 500, cuando él decía que vendía 500, vendió 5000.
3: Mira, esa vocecita. Tú no sabías que yo, primera vez que escucho hablar a Cero Estrella y habla como una vieja. A tu amigo de Cero Estrella.
1: No es amigo
3: mío. Manuel Estrella.
1: No, no es amigo mío. Yo lo conozco.
3: Él parece él habla como una vieja.
0: ¿Por qué es rico ese, man?
3: Muy rico.
0: Por
3: Manuel Estrella, el dueño de Santo Domingo.
1: De Santiago.
3: Del país. Del país.
1: Porque no somos amigos, porque yo mentiría si vengo aquí a decir que él es mi amigo. Pero yo lo conozco. Palo.
0: Si él tiene fuera amigo tuyo.
1: Pero no es mi amigo. Es, o sea, mi amigo. Lo que estoy diciendo, estoy haciendo un ejercicio de honestidad.
0: Ajá.
1: No somos amigos. Yo simplemente lo he visto en un par de ocasiones, le he dado la mano, pero no somos amigos, no puedo decir que es mi amigo.
3: Si fuera esa misma pregunta que tú se la haces a Freddy Martín el Pachá, diría:
1: mi hermano, me debe mi carrera. Me debe su carrera.
0: Tú eres un cuerpo.
2: Eso está bueno, macho.
1: Sí. Ten por seguro que si fuéramos amigos, quizás yo estuviera dirigiendo CDN y no dirigiendo Latina.
0: Oye, sí. Ay, concho.
1: Pero lamentablemente no somos amigos. Vámonos, que ya está bueno por el día de hoy. Mañana tempranito, 6 de la mañana, estaremos de regreso por Latina. 106.5 Allentown, 107.1 Reading, 107.9 Hazleton, en TuneIn y en nuestro canal de YouTube, Latina Pensilvania. Recuerde que este es el antidepre, el que usted prefiere, porque había una anemia en la radio en Pensilvania.
0: ¿Qué es lo que había, muchachos? ¡Sí! ¡Una!

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1: Pregunta, ¿nosotros somos médicos?
2: ¡No!
1: ¿Nosotros somos profesores?
2: ¡No!
1: ¿Nosotros somos jornalistas?
2: ¡No!
1: Entonces, ¿qué diablo es lo que nosotros somos?

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